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2: Si Dios con nosotros, ¿quién contra nosotros?
3: Son las 6:03.

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1: Son las 6:35.
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1: 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Son las 6:38.

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2: Son las 6:44 minutos.
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1: Son las 7:33.
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Buscad a Jehová y su fortaleza, buscad siempre su rostro. Acordaos de las maravillas que hizo, de los prodigios y de los juicios de su boca.

del cordero. Y su esposa se ha preparado y a ella se le ha concedido que se vista de lino fino y resplandeciente, porque el lino fino y resplandeciente son las acciones justas de todos los santos. Bendito el nombre del Señor.

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1: Son las 7:49.

0: Son las 7:53.
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1: Son las 7 con 58 minutos.
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1: Son las 7 con 58 minutos.
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bendecida sierva. Ay, cuénteme, ¿y cómo estuvo el culto? Él fue maravilloso, sierva, maravilloso. Oh, dígame, ¿y de qué se trató el mensaje? Ay, sierva, se me olvidó, siervita. Oh, cuénteme, ¿cómo quedó la novela? Uy, sierva, qué chulada, siervita. No se la vaya a perder.

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1: Son las 8:17.

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1: Son las 8:25.

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2: Son las 8:38.
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1: Son las 8 y 45 minutos.
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1: Son las 8:56.

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1: Son las 9:01.
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1: Son las 9:02.

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1: Son las 9:09.

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1: Son las 9:12.
2: Cierra sus ojos, ayúdeme con sus palmas, hermanito, y oremos en nombre de Cristo. Gloria a Dios, aleluya. Oigan, como dice, hermano, que si me sale gallito, usted no se fije en eso, sino que fijémonos en adorar al Señor. Amén. Gloria a Dios.

amados, ¿sabe por qué? Porque aquí se está predicando la palabra del Señor, amén. Pero está derrotado, hermano, ¿sabe por qué? Porque es más poderoso el que está con nosotros que el que está allá afuera, amén, hermanito. Se alegra por eso, hermanito. Quiero cantar otra linda alabanza, hermanos. Yo quiero decir, hermanos, que tal vez, hermanos, los cánticos tal vez no sean conocidos o tal vez no entonados, ¿verdad? Porque son bien diferentes, hermanos. Pero lo importante es que adoramos al mismo Dios, ¿amén? Porque yo sé que el mismo Dios que yo adoro, usted también lo adora. Amén, hermanito. Antes, hermanos, andábamos ahí adorando a dioses ajenos, ¿amén? Pero sabíamos, hermanos, que había un único Dios que se merecía toda la gloria. Y es que estamos adorando en esta hora. Amén, iglesia. Quiero cantar esa alabanza que dice: ahora soy libre. ¿Cuándo somos libres en Cristo Jesús? Quiero ver esa mano levantar los que son libres. El que no la levante, hermano, es porque está cautivo todavía. Así que levántela en esta hora, amén. Amén, hermanito. Oiga cómo dice la letra de este cántico. Le daremos el nombre de Cristo.

que no se está gozando, hermanos, porque de veras, hermanos. ¿Sabe por qué? Porque esta bendición está buena, hermanos. ¿Sabe por qué, hermanos? Porque la presencia de Dios está aquí, amén. Y yo sé, hermanos, que Dios está en este lugar y va a hacer algo maravilloso en esta hora, amén. Vamos a cantar la última alabanza, hermanos, porque es necesario, hermanos, también, hermanos, como dijo mi hermana, acoplarnos a cómo están ellos ya programados, amén. Así vamos a cantar esta última alabanza, hermanos. Viajando voy. ¿Para dónde va usted, hermano? ¿Cuántos van para abajo? No, nosotros somos los que vamos. El infierno se dice únicamente para el diablo, hermano. Pero sabiste que el diablo es perverso, se quiere llevar hasta aún la iglesia del Señor. Pero nosotros agarrémonos fuerte, hermanos, amén. Y veamos siempre al blanco.

0: dale, dale.
1: Gloria a Dios. Quedamos con las hermanas del grupo, del dúo Esperanza Viva. Si tu esperanza está muerta, estamos

gracias te damos, Padre, gracias a ti, gracias Espíritu Santo, porque hemos podido exaltar tu nombre, Jesús.

0: Son las 9:52.
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0: Cristo viene pronto. Espéralo.
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2: Son las 10:08.

gloria, aquí está. Su gloria, aquí está. Porque donde estén dos o tres convenidos en mi nombre, allí estaré yo, dijo el Señor.

Su presencia está con nosotros. Su presencia está con nosotros. Dale lugar al Espíritu de Dios. Y allí se va a mover en su vida. ¡Aleluya! Oh, Santo.

0: ¡Aleluya!
1: Son las 10 con 17 minutos.
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3: Son las 10 y 18 minutos.
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¿Cuántos están cansados? ¡Aleluya! ¡No! ¡Estamos contentos! ¡Porque la presencia de Dios está con nosotros! ¡Aleluya! ¡Gloria al nombre del Señor! ¡Aleluya! ¡Bendito Dios!

puedes cantarle a Cristo. Aleluya, porque Él vive en nuestros corazones. Su presencia va con nosotros. Aleluya. Gloria a Dios. Aleluya. Gloria a Jesús. Volvieron a pedir el fundamento, ayuda. Gloria a Dios.

hermano, nuestra vida. Bendito Dios, nos estamos gozando y nos seguiremos gozando en la palabra del Señor. Gloria a Jesús.

0: Son las 10:50.
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0: Son las 10:52.
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0: Son las 10 con 57 minutos.
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2: Son las 11:02.

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1: Son las 11:08.
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2: Os digo que sí habrá más gozo en el cielo por un pecador que se arrepiente que por 99 justos que no necesitan de arrepentimiento. 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

0: Son las 11 y 10 minutos.
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0: Son las 11 y 10 minutos.
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En aquel día dirás: cantaré a ti, oh Jehová, pues aunque te enojaste contra mí, tu indignación se apartó y me has consolado. He aquí, Dios de salvación mía, me aseguraré y no temeré, porque mi fortaleza y mi canción es Jehová, quien ha sido salvación para mí. Sacaréis con gozo aguas de las fuentes de la salvación y diréis en aquel día: cantad a Jehová, aclamad a su nombre, haced célebres en los pueblos sus obras. Recordad que su nombre es engrandecido. Cantad salmos a Jehová, porque él ha hecho cosas magníficas. Se ha sabido esto por

0: Son las 11:34.
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0: Son las 11:39.
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0: Son las 11:39.

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0: Son las 11 con 52 minutos.
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1: Son las 11:54.

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1: Son las 12 con un minuto.
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Aleluya, no. Estamos contentos porque la presencia de Dios está con nosotros. Aleluya. Gloria al nombre del Señor. Aleluya. Bendito Dios.

querido es cantarle a Cristo. Aleluya, porque Él vive en nuestros corazones. Su presencia va con nosotros. Aleluya. Gloria a Dios. Aleluya. Gloria a Jesús. Volvieron a pedir el fundamento, ayuda. Gloria a Dios.

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1: Son las 12 y 14 minutos.
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1: Son las 12 con 25 minutos.
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1: Son las 12 con 25 minutos.
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1: Son las 12 con 25 minutos.
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1: Son las 12 y 27 minutos.

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1: Son las 12 con 30 minutos. Son las 12 con 30 minutos.
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0: Son las 12:42.
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0: Son las 12:47.
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0: Son las 12 con 55 minutos.
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0: Son las 12 con 56 minutos.
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1: Son las 12 con 58 minutos.
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0: Es la 1:02.
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0: Es la una con siete minutos.
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1: nosotros.
0: Es la una con siete minutos.
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0: Es la una y ocho minutos.

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1: Es la 1:12.
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1: Es la 1:18.

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1: Es la 1:24.
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0: Es la 1:34.
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0: Si Dios con nosotros, ¿quién contra nosotros?
1: Son las 2:06.
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1: Son las 2 y 14 minutos.
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1: Son las 2 y 24 minutos.
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1: Son las 2 con 25 minutos.
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1: Son las 2 con 25 minutos.

0: Son las 2:40.
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1: Son las 2:42.
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1: Son las 2:42. Son las 2:42.

Buscad primeramente el reino de Dios y su justicia, y todas las cosas vendrán por añadidura. Y seguid la paz con todos y la santidad, sin la cual nadie verá al Señor.

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1: Son las 2:47.
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2: Son las 2:49.
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1: Son las 3 y 8 minutos.
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2: Bendice alma mía a Jehová y bendiga todo mi ser su santo nombre. Bendice alma mía a Jehová y no olvides ninguno de sus beneficios. Él es quien perdona todas tus iniquidades, el que sana todas tus dolencias, el que rescata del hoyo tu vida, el que te corona de favores y misericordias, el que sacia de bien tu boca, de modo que rejuvenezcas como el águila. Salmos 103:1-5. Para ti, amado hermano y hermana, amigo y amiga, porque Dios mandó diciendo: amar a tu padre y a tu madre, y el que maldiga al padre y a la madre, muera irremisiblemente. Mateo 15:4. Amados hermanos, amados amigos, no caigamos en la tentación del mundo, celebrando y festejando días que no están como mandato en las Sagradas Escrituras, porque estas celebraciones vienen desde tiempos en los que, como dice Gálatas en el capítulo 4, versículo 8, ciertamente en otro tiempo, no conociendo a Dios, servíais a los que por naturaleza no son dioses, y que por falta de conocimiento lo practicábamos. No caigamos en estas celebraciones del mundo. Dice Mateo en el capítulo 15, del versículo 6 en adelante: si ya no has de amar a tu padre y a tu madre, así has invalidado el llamamiento de Dios por tus tradiciones. Y los llamó hipócritas cuando les dijo que de labios lo amaban, mas sus corazones estaban lejos de él. Pues en vano me honran, enseñando doctrinas y mandamientos de hombres. A ti te digo, en la Biblia no está contemplada ninguna de estas celebraciones, ni días de hombres o mujeres que practica el mundo. En lugar de estas cosas, vive en gratitud a nuestro Padre Celestial por tu vida y las bendiciones que reciben tus hermanos y toda tu familia. 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
1: Son las 3 con 19 minutos.
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1: Son las 3 con 29 minutos.
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0: Son las 3:36.
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1: Respira la presencia del Señor, hermano. Él está aquí, concéntrate solo en Él, piensa solo en Él. Olvídate de quién está a tu lado. Olvídate, hermano, de todo lo que pasa a tu alrededor. Solo tú.

0: Son las 3 con 46 minutos.
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2: Son las 3 con 47 minutos. Son las 3 con 47 minutos.
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1: Son las 3:53.

0: Son las 3:56.
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Toma en tus manos nuestra vida, Jesús. No tenemos nada más que ofrecerte, pero aquí estamos, Señor. Tómanos en tus manos y establece tu reino en nuestras vidas y tu voluntad.

0: Son las 4 con 21 minutos.
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1: Son las 4 con 23 minutos. Son las 4 con 23 minutos.
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1: Son las 4 con 25 minutos.
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1: Son las 4:33.

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1: Son las 4:40.

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1: Son las 5 con 2 minutos.

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1: Son las 5 y 12 minutos.
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0: Son las 5:22.
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cantad alegres a Jehová toda la tierra. Levantad la voz y aplaudid y cantad salmos. Cantad salmos a Jehová con arpa y voz de cántico. Aclamad con trompeta y sonidos de bocina delante del Rey Jehová. Brame el mar y su plenitud, el mundo y los que en él habitan. Los ríos batan las manos, los montes todos hagan regocijo delante de Jehová, porque vino a juzgar la tierra. Juzgará al mundo con justicia y a los pueblos con rectitud. Salmos 98, 4-9.

0: Son las 5 y 24 minutos.
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2: Para ti, amado hermano y hermana, amigo y amiga, porque Dios mandó diciendo: amar a tu padre y a tu madre, y el que maldiga al padre y a la madre, muera irremisiblemente. Mateo 15:4. Amados hermanos, amados amigos, no caigamos en la tentación del mundo, celebrando y festejando días que no están como mandato en las Sagradas Escrituras, porque estas celebraciones vienen desde tiempos en los que, como dice Gálatas en el capítulo 4, versículo 8, ciertamente en otro tiempo, no conociendo a Dios, servíais a los que por naturaleza no son dioses, y que por falta de conocimiento lo practicábamos. No caigamos en estas celebraciones del mundo. Dice Mateo en el capítulo 15, del versículo 6 en adelante: si ya no has de amar a tu padre y a tu madre, así has invalidado el llamamiento de Dios por tus tradiciones. Y los llamó hipócritas cuando les dijo que de labios lo amaban, mas sus corazones estaban lejos de él. Pues en vano me honran, enseñando doctrinas y mandamientos de hombres. A ti te digo, en la Biblia no está contemplada ninguna de estas celebraciones, ni días de hombres o mujeres que practica el mundo. En lugar de estas cosas, vive en gratitud a nuestro Padre Celestial por tu vida y las bendiciones que reciben tus hermanos y toda tu familia. 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
0: Son las 5 y 26 minutos.
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0: Son las 5 con 30 minutos.
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1: Son las 5 y 35 minutos.
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1: Son las 5 y 35 minutos.
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2: Son las 5:43.
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2: Son las 5:43.
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2: Son las 5:44.
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0: Son las 5:50.
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0: Son las 5 con 51 minutos.
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2: Son las 6:01.
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0: Son las 6:11.
1: Bendice alma mía a Jehová y bendiga todo mi ser su santo nombre. Bendice alma mía a Jehová y no olvides ninguno de sus beneficios. Él es quien perdona todas tus iniquidades, el que sana todas tus dolencias, el que rescata del hoyo tu vida, el que te corona de favores y misericordias, el que sacia de bien tu boca, de modo que rejuvenezcas como el águila. Salmos 103:1-5.
0: Son las 6:11.
2: 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La Biblia dice en Isaías capítulo 1 versículo 18, venid luego, dice Jehová, y estemos a cuenta. Si vuestros pecados fueren como la grana, como la nieve serán emblanquecidos. Si fueren rojos como el carmesí, vendrán a ser como blanca lana. Recuerda que Dios puede perdonar tus pecados. Si vienes hoy a Jesús, Dios te bendiga.
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5: Un minuto en el Evangelio según San Mateo, capítulo 24, versículo 37. En adelante, 37 al 39. En nombre del Padre, el Hijo y el Espíritu Santo. Amén. Evangelio según San Mateo, capítulo 24, versículo 37, dice así: Mas como en los días de Noé, así será la venida del Hijo del Hombre. Porque como en los días antes del diluvio estaban comiendo y bebiendo, casándose y dando en casamiento, hasta el día en que Noé entró en el arca y no entendieron, hasta que vino el diluvio y se lo llevó a todo, así será también la venida del Hijo del Hombre. Gracias, Señor. Amén. Vamos a utilizar unos minutos. Quiero decirle que yo no tengo doctorado de escatología, de asuntos de apocalipsis. No tengo ningún

0: tipo de doctorado de eso, hermano. Nosotros en el andar de estos 29 y ya vamos para 30 años, hemos visto la cantidad de señales y la forma que Dios ha trabajado en la humanidad, los grandes cambios que están habiendo en este mundo, que nos dicen claramente que un día Cristo va a venir a este mundo a llevarse su iglesia. No viene a llevar sign, no viene a llevar nombre de iglesia, ¿verdad? Cristo no va a bajar a ver cuál es el mejor anuncio de la iglesia. Viene a buscar gente santa, gente preparada, gente, mi hermano, limpiada en su preciosa sangre. Y en este andar, mi hermano, que hemos tenido, hemos visto unos grandes cambios en este mundo tremendo. Muchas profecías de algunos evangelistas que decían esto y decían lo otro, no se cumplieron nada. Los grandes cambios, la caída del comunismo, mi hermano, la cortina de hierro, todas esas cosas donde dan pie para predicar este evangelio en diferentes sitios, en países donde no se podía predicar, hoy en día se está predicando. Son síntomas, ¿verdad? Son anuncios de que Cristo va a venir a esta tierra y nadie va a quedar sin oír el evangelio, sin haber oído de que Cristo viene. Todo el mundo se va a enterar antes de que Cristo venga, y nosotros en este andar hemos visto tanta forma de verdad que Dios anuncia a la humanidad que un día se va a efectuar este milagro grande, que va a venir el Hijo de Dios, pero ya no en forma de carne, sino en espíritu, en poder, para buscar una iglesia de santidad, una iglesia, mi hermano, preparada, una iglesia, mi hermano, no de anuncio de iglesia, sino aquellos que se han santificado, los que están esperando al Señor. A medida que han pasado los años, se ha hecho más difícil hablar de la venida de Cristo. ¿Sabe por qué? Porque hay muchas iglesias ya que no hablan de este asunto. Hay muchas iglesias que ya no predican de este asunto de que Cristo viene. Incluso hay algunas iglesias ya que están diciendo que el pueblo de Dios va a pasar por la gran tribulación, que eso es que Cristo viene a buscar a un pueblo, que eso es mentira, que esa es una parábola de la antigüedad. Hay una gran cantidad de doctrinas raras y extrañas que están mezclando tanta cosa rara y que están haciendo que el pueblo olvide el motivo del por qué estamos en la iglesia esperando a Jesús. Yo recuerdo hace casi 30 años cuando nosotros cantábamos ese canto de la gran tribulación, hermano, es una cosa increíble, gente bautizada en el Espíritu de Dios, gente llorando, gente temblando, gente arrepentida, gente, mi hermano, pidiendo misericordia a Dios, hace unos 30 años atrás. Pero usted hoy en día canta un canto de eso, y ese es un canto bonito nada más, así está bonito, ya no tiene, ¿verdad? Porque a medida que van pasando los años, van pasando las generaciones, hermano, como que no se le da importancia al asunto de la venida de Cristo, pero Él viene. Es cierto, mi hermano, que muchas iglesias están diciendo que no viene nada, pero Cristo viene. Las señales que hay en este mundo, todas las cosas que dice la Biblia, casi todas están cumplidas. No hay que ser evangelista, no hay que ser profesor en escatología o en apocalipsis para entender que casi todas las señales que el Señor dice en su palabra se han cumplido y se están cumpliendo, y faltará, no sé si esta noche o mañana o dentro de 1000 años, no lo sabemos, pero de que viene, viene. La cantidad de falsa doctrina, la cantidad de cosas raras que se está viendo. Los predicadores, mi hermano, de antes hablaban de santidad. Los de ahora hablamos de billetes nada más. ¿Cómo la ves tú, mi negro? Si yo te cuento llora. Las situaciones han cambiado. Pero Él viene, hermano. Cristo viene. Es difícil hablar en algunas iglesias hoy en día de la venida de Cristo, porque tienen una doctrina tan mágica, tan increíble, una doctrina tan fuera de lo común, que predicar de la venida de Cristo es algo obsoleto en algunas iglesias. Pero hay que estar preparado, porque Él viene, Cristo viene, hermano. Lo que pasa es que estamos en una generación tan difícil, que la mayoría de la gente toma eso como un dicho. Cristo viene, sí, ya yo sé lo que va a decir Juanito. Cristo salva, Cristo viene, Cristo, ya lo sé. Ya lo toman así como en son de un hablar común, pero eso no es común. Y eso no es que tú te vas a arreglar, es que hoy hay que estar listo para la venida de Cristo. Es hoy, En los tiempos de la antigüedad, la primera iglesia, ¿verdad? La iglesia primitiva, ellos estaban esperando a Cristo ahí mismo. Por eso usted ve esas cosas tan sensacionales, tan grandes, que la gente vendía las propiedades, vendía todo, mi hermano, y lo ponía todo a los pies de los apóstoles para que ellos lo distribuyeran en el pueblo. No había necesidad. Ellos estaban esperando a Cristo ahí mismo, en ese mismo tiempo. Pero han pasado muchos años, ¿verdad? Y todavía el Señor no ha venido. Y ese es el problema que está pasando. No es que Dios retarda su promesa, sino que Dios le da tiempo al hombre para que se arrepienta. Si ahorita las cosas están mal en la iglesia, las cosas están mal en la iglesia, si ahorita las cosas están difíciles para andar en santidad en la iglesia, imagínese usted el mundo. ¿Cuántos de nosotros tenemos la familia que todavía son inconversos, que no conocen al Señor? Que si viene Cristo de repente, ¡pum!, les queda casi el 70% de la familia se queda en esta tierra, si no es por la misericordia de Dios. Hermano, Cristo viene. El único detalle es que son temas difíciles de explicar, porque la gente no entiende. El hombre tiene el oído sordo, el hombre tiene sordera para oír la voz de Dios. La voz del diablo la oye clarito el hombre, pero la voz de Dios, cuando Dios le dice, acomoda tu vida, hoy es el día, arrepiéntete, arréglate, hoy es el día, busca de Dios. Cuando Dios le habla al hombre por medio del hombre, el hombre dice, ¡ah, ese fulano! Pero cuando el diablo le llega al oído y le dice, la comadre quedó sola, negro, el compadre se fue, aproveche ese guiso, uno va derechito allá, amigo, cha, cha. Ahí sí, esa sí es la voz buena que uno quiere oír. Pero cuando Dios le dice, esta es la noche, arregla tu vida, no, ese Juanito siempre está con eso. ¿Cómo la ves tú, mi negro? A la gente se le hace duro, difícil, entonces, creer en estos temas. Estar listo para el arrebatamiento de la iglesia. Por eso que Cristo dijo que la venida de Él sería como en los tiempos de Noé. En los tiempos de Noé no fue fácil para Noé predicar. ¿Usted cree que le fue fácil a Noé la predicación? Dios le mandó a Noé a predicar, mi hermano. Noé duró predicando 120 años y no se convirtió ni uno, chico. 120 años, dijo el Señor, que eran los días de los hombres. No se convirtió ni uno, porque se le hacía difícil a la gente creer en lo que Noé estaba diciendo. Por eso dice la Biblia que será como en los días de Noé, la venida de Cristo. Tendrían una vida normal, casándose, dándose en casamiento, haciendo fiestas, de todo, una vida normal, como en los tiempos de Noé. ¿Por qué? Noé estaba hablando de un diluvio. No estaba hablando de que se iban a abrir las cataratas de los cielos, iba a descender agua de allá arriba. Eso era imposible creerlo en ese tiempo, porque en ese tiempo no llovía, en ese tiempo no había nube, hermano. En ese tiempo, en los tiempos de Noé, dice la Biblia, salía un rocío y regaba la faz de la tierra, pero no había lluvia. Y Noé estaba hablando locura, igual que nosotros estamos aquí hablando locura, de que un día va a venir el Hijo de Dios y se va a llevar a una iglesia en santidad. Esas cosas no le caben en la mente a muchos hombres. Y lo que predicaba Noé en ese tiempo tampoco le cabía en la mente a la gente. ¿Usted cree que se le hizo fácil a Noé predicar en ese tiempo? Hablar de que un día el Señor iba a negar a este mundo, iba a abrir las cataratas de los cielos. Imagínese usted a Noé, arrepiéntanse, dentro de poco tiempo va a venir un diluvio, las cataratas de los cielos se van a abrir y van a inundar la tierra. ¿Usted cree que la gente recibía eso? Yo creo que más de una vez se burlaron, a lo mejor hasta tomate, huevo, podrido le tiraban. Yo me imagino, ¿verdad? Porque estaba hablando de algo sensacional, de algo imposible de creer, igual que en estos tiempos. Nosotros cuando hablamos de la venida del Hijo de Dios, hay algunas personas que dicen, si viene lo matamos otra vez. Los caraduras, hermano. Porque están creyendo que esto es un cuento de camino. Pero todo lo que dice la Biblia no es cuento de camino. Son más de 2000 años que tiene la Biblia escrita y todavía no se ha equivocado en nada, porque fue escrita por Dios. Y es Él el que sabe todo lo que al hombre le puede acontecer. Aleluya, gloria a Dios. Bendito. Bendito sea el nombre del Señor. Entonces a Noé no se le hizo fácil esa predicación, 120 años predicando. No se convirtió.
1: metió nadie, chico.
0: ¿Usted sabe lo que es? Imagínese usted a Noé haciendo ese tremendo barco, esa arca, porque las medidas de ese barco eran para soportar maremotos de todo tipo. Imagínese usted si lo estaba construyendo en el desierto, sería otra locura. Si a lo mejor Noé estaba construyendo el barco en un desierto, eso era para reírse. Yo me imagino a los hijos de Noé a lo mejor avergonzados. Y dice, papá, pero tú estás seguro de lo que estás diciendo, negro. Bueno, negro no lo dice la Biblia, ahí lo pongo yo. Y dice, tú estás seguro, pa, mira, fulano ya no nos habla. Fulanito, ya en la escuela no nos reciben. Ya nos toman por locos. Ahora hay que fabricar un barco aquí en el desierto. ¿Usted cree que a la familia de Noé, a los hijos, se le hizo fácil? ¿Cuánta burla? ¿Cuánta cosa? Noé fabricando un tremendo barco ahí, mi hermano, en pleno desierto, a saber en qué parte estaba. A la gente no le cabía en la cabeza lo que estaba diciendo Noé, que se iban a abrir las cataratas en los cielos. Imagínese un día predicando y llega alguien y le dice, ¿cómo vas a tirar el agua, Noé? ¿Con manguera? ¿O te vas a subir a la montaña y vas a traer con una bomba y la vas a sacar? A saber cuánta burla. Pero él seguía predicando igualito que nosotros. El que tenga oído, dice la Biblia, oiga, así decía Cristo cuando llegan a algunos sitios. El que tenga oído, oiga. El que no quiere oír, que no oiga. Dios no necesita de nosotros, somos nosotros los que necesitamos de Él. Por eso tenemos que someternos a la palabra antes que llegue ese día glorioso. Aleluya. Dale un aplauso al Señor de gratitud, hermano. Bendito sea el nombre de Dios. Yo me imagino a Noé pasando más trabajo que tortuga boca arriba, hermano. Haciendo un barco, en un barco tan inmenso, hermano. ¿Usted cree que Dios mandó a hacer a Noé ese barco para meter animales? No, hermano. Dios le mandó a Noé ese barco, le mandó a hacer ese barco, no creo que era para meter animales, era para que todo aquel que oyera la voz de Dios, todo aquel que quería escapar de la tiniebla, arreglar su vida, salvar su vida, hubiera podido tener la bendición de entrar en el arca. Pero se ve claro que el hombre es más duro que sancocho de pato viejo, mano. Hay gente que aún viendo, dice la Biblia, no lo creerán. Dios no le mandó, mi hermano, a Noé a hacer ese barco grande para meter animales. El único detalle que ya Dios, al ver que nadie quería entrar, al ver que nadie creía en el mensaje de Noé, que un día iba a hacer desaparecer de la faz de la tierra todo ser viviente, al ver que yo creo el Señor, al ver que nadie se convertía, le dio oportunidad a los animales. Tanto que critican al burro. Y que esto no sea burro, que no sea burro para acá, y que el burro es bruto. ¡Bruto! ¡Ja! Brutos fueron las generaciones que perecieron. Pero el burro sigue todavía cargando y sigue andando por ahí. ¿Por qué? Porque oyó la voz de Dios. Hay tanta gente que critican a los animales que son brutos. Ellos no son brutos nada. Va, mano. Ya que el hombre no quería salvarse, entonces Dios le dio la oportunidad a los animales. Y ellos no esperaron dos veces. No tuvo que ir con un látigo, a lo mejor no es. ¡Entra! No tuvo que ir con un látigo, así como hacemos nosotros. ¡Sigue, muchacho, venga acá! ¡Apunte pistola! ¡No, mamá, yo no me quiero convertir! ¡Ya te lo he dicho 30 veces! ¡Vamos para la iglesia! Y así no tuvo que hacer Noé, mi hermano. Esa gente, esos animales oyeron la voz de Dios, mira, y por pareja, de dos en dos, se fueron ahí tranquilitos como chivo en canoa. Y ahí, hasta el sol de hoy, mientras que a lo mejor había ahí en esa época una generación de increíbles científicos y gente inteligente, y perecieron, pues no oyeron la voz de Dios. ¿Por qué? Porque hay mucha gente que las cosas de Dios le parecen fantásticas, son locura, ¿verdad? Aquel que no entiende la palabra. Por eso dice la Biblia que como en los días de Noé, quién sabe cuántas burlas le hicieron a Noé. A lo mejor mientras Noé hacía el arca por ahí, a lo mejor estaban las fiestas patronales, zancudos, zancochos, san escaparate. Dice que estaban casándose, dándose en casamiento, había fiesta de todo. A lo mejor Noé preparando a su barco y preparando todo, mientras que los otros estaban en plena perdición de carne, en plena perdición de placeres. A lo mejor tenían al grupo musical Sofía y su maraca robá, o Teo Claudio y su arpa maldita, Anacleto y su cuero salvaje. A lo mejor estaban bailando y aquel merengue cerrado. Pero después que Noé entró en el arca y no entraron los animales, dice la Biblia que el mismo Dios cerró la puerta del arca, hermano. Por eso hay que aprovechar la bendición de Dios ahora que todavía tenemos oído y tenemos inteligencia, que todavía conocemos que estamos a tiempo antes que se cierre la puerta, antes de que ya no haya más predicaciones de santidad, antes que no haya ningún tipo de anuncio de que Cristo viene. Hoy es el día de salvación. ¡Aleluya! Den un aplauso al Señor de gratitud, hermano. ¿Eh? ¡Gloria a Dios! Y después que cerró la puerta del arca el Señor, hermano, a saber si fue así, hay que ponerle algo de argumento, ¿verdad? No podemos predicar como culebras, jalá, si después de ellos se lo llevamos, se va a dormir. Yo me imagino que después que se cerró el arca, a lo mejor se puso el asunto oscuro, se empezó a poner la nube, a lo mejor los grandes sabios de oye, ¿qué será eso ahí arriba? Fíjate, hay como una cosa oscura, hay algo. Y a lo mejor algunos que estaban bailando por ahí, a lo mejor le cayó una gota, pensaron que era una gaviota que andaba por ahí, una paloma. Y dice, oye, qué raro, chico, oye, me cayó una agua, ¿será alguna gaviota, algún gavilán? No era gavilán nada, era que se estaban poniendo ya las nubes. Y yo me imagino que empezó a llovinar y empezó a ponerse negro el asunto. Y esa gente a lo mejor cuando vieron que el agua comenzó a caer, yo me imagino que eso fue terrible ahí. Estoy todo el mundo rodeando ese arca. Yo no sé cuántas patas de cabra le habrán metido a esa puerta. No sé cuántas palancas, cuántos dedos quedaron pegados, cuántas uñas trataron de arrancar esa puerta. A lo mejor más de uno se fue con un martillo, una mandarria o una pata de cabra. ¡Abre! Y yo me imagino a la gente, mi hermano, los burladores, cuando se acercaron, a lo mejor tocaron a la puerta. No, no nos hagas caso, chico. Bueno, chico, no está en la Biblia, eso lo puse yo. Eran jugando, che. ¿Tú crees que nosotros los estamos hablando en serio, Noé? Era jugando, hombre, abre esa puertica, pues, que ya vamos a entrar. Que ahora sí que te creemos, sí, te amamos y todo lo demás. Pero no es cuando usted dice, es cuando Dios dice. No es cuando el hombre decida, es cuando Dios decide. Allí es cuando hay que hacerle caso a Dios. Yo me imagino, mi hermano, eso fue terrible. Imagínese usted, más de uno buscando escalera. Buscando escalera, buscando cable, mecate. Eso no lo dice la Biblia, pero imagínese, usted sabe que cuando el hombre está cerca de la muerte, acuérdese, mi hermano, aquel que van a salvar cuando está ahogándose, a veces hay que desmayarlo de un golpe, porque si no, el mismo desespero te ahoga también al salvavidas. ¿Usted cree que eso fue fácil ese día? Eso fue terrible. ¿Cuántos trataron de entrar en el arca? ¿Cuántos trataron, a lo mejor subieron allá arriba, en la parte de la parte de arriba, con mecates y aquello, patecabas, de todo yo creo que usarían para entrar? Pero cuando Dios cierra, nadie abre. Y cuando Dios abre, nadie cierra. Por eso es que hoy es el día de salvación. Dice la Biblia que será como los tiempos de Noé, la venida del Hijo del Hombre. Así mismo será. Así mismo será, hermano. El hombre no entenderá. Van a tener una vida normal, fiesta, placeres, igualito. Y de repente Cristo viene y se lleva a su pueblo. Y los que se quedan en esta tierra, lamentablemente tendrán que pasar por los grandes juicios de Dios, de la gran tribulación. Usted se lee el libro de Apocalipsis y ve los ayes cuando los ángeles traen los juicios a la tierra. Y eso da escalofrío, hermano. Que lo sorprenda uno una plaga, una sola plaga de esa, eso va a ser terrible. Por eso, mi hermano, yo le recomiendo a todos que hay que buscar de Dios, hay que estar preparado hoy. Hoy no es mañana, que hay algunos que dicen, un día de esto voy para la iglesia, Yo te aviso, se llamaba una yegua. Hoy es el día de salvación. Yo recuerdo una vez que le estaba predicando a uno que se apartó de Dios. Y el hombre fue pastor. Y yo le decía, pero vamos a orar por ti. Yo sentía el deseo, vamos a orar, entrégate al Señor esta noche. No, yo te aviso, Marino, yo te aviso. Cuando yo me entregue será de corazón, pero yo te aviso. Al día siguiente lo asaltaron, hermano, y le dieron un par de balazos. Y ahí quedó mi hermano desbaratado, destruido. Ahora no quiere saber de nada. Dios le dio oportunidad esa noche. Y él dijo, yo te aviso, mañana es puro futuro. Hoy es el día de salvación. Hoy es que hay que arreglar la vida. ¿Cuántos dicen amén? Será como en los días de Noé. Así como no entendieron, mi hermano, las generaciones antiguas, también hoy en día, lamentablemente, muchas generaciones van a desaparecer. Se van a perder. No van a aprovechar la bendición de arreglar cuenta con Dios. Van a tener una vida normal, se van a estar burlando mucho de la iglesia, van a estar criticando a los predicadores, van a estar criticando a las iglesias, van a estar llenos de falsa doctrina. Usted va a escuchar doctrina de todo tipo en estos últimos tiempos, gente engañadora. Dice la Biblia que, bueno, habrá tanto engaño, que dice la Biblia que habrán algunos evangelistas, algunos profetas que harán grandes maravillas y apartarán de la fe aún a los escogidos. Estamos en tiempos peligrosos, tiempos malos, tiempos de doctrinas extrañas, raras. Por eso es menester de identificarse con una iglesia de santidad, un pastor de santidad, de la sana doctrina. Porque los días son malos y los que han de venir peores. Cristo viene. ¿Cuántos dicen amén? Si no, hoy o mañana viene. ¿Cuántos entendieron? ¿Y entonces para qué vamos a seguir hablando, hombre? El asunto está claro. Cristo viene y hay que arreglar la vida ahora. Yo voy a hacer un corto llamado en esta noche. Si nos visita algún amigo o amiga o alguien que se apartó de Dios y quiere reconciliar su vida con el Señor, puede venir aquí adelante y oramos por ti. No vayan a pasar ahora los hermanos. Queremos ver si nos visita un amigo, una amiga. Alguien que diga, yo necesito arreglar cuenta con Dios. Mientras yo canto este canto que dice, quisiera entrar en tu santuario. Habrá en esta noche alguien que diga, yo necesito arreglar cuenta con Dios.

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¿Cuántos están cansados? ¡Aleluya! ¡No! ¡Estamos contentos! ¡Porque la presencia de Dios está con nosotros! ¡Aleluya! ¡Gloria al nombre del Señor! ¡Aleluya! ¡Bendito Dios!

adorarle a Cristo. Aleluya, porque Él vive en nuestros corazones. Su presencia va con nosotros. Aleluya, gloria a Dios. Aleluya. Gloria a Jesús. Volvieron a pedir el fundamento, ahí va. Gloria a Dios.

nuestras vidas. Bendito Dios, nos estamos gozando y nos seguiremos gozando en la palabra del Señor. Gloria a Jesús.

0: Son las 7:06.
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1: Son las 7 y 12 minutos. Son las 7 y 12 minutos.
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1: Son las 7 con 13 minutos.
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1: Son las 7:25.
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1: Son las 7:32.

hemos tenido dificultades y en el nombre de Cristo las hemos vencido. ¡Aleluya! Porque en Cristo hay poder. Su palabra nos dice que nosotros, la iglesia, tenemos autoridad. ¡Aleluya!

decía, aquí está su gloria, aquí está, porque donde están dos o tres convenidos en mi nombre, allí estaré yo, dijo el Señor.

Su presencia está con nosotros. Su presencia está con nosotros. Dale lugar al Espíritu de Dios. Y allí se va a mover en su vida. ¡Aleluya!

Te alabamos, oh Rey poderoso. El salmista dice: cantad alegres a Dios, habitantes de toda la tierra, porque grande es su nombre y temible.

0: Son las 8 y 22 minutos.
1: 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Mateo 28, 18-20. 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
1: El Espíritu del Señor está sobre mí, por cuanto me ha ungido para dar buenas nuevas a los pobres. 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Lucas 4:18. 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

en esos momentos difíciles de mi vida. He aprendido a refugiarme en ti, porque junto a ti, Señor, yo me siento seguro.

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Así es, mi hermano. No te detengas, aunque llores en las pruebas. Mi Cristo está contigo para poder vencerlas.

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para ti, amado hermano y hermana, amigo y amiga. Porque Dios mandó diciendo, amar a tu padre y a tu madre, y el que maldiga al padre y a la madre, muera irremisiblemente. Mateo 15:4. Amados hermanos, amados amigos, no caigamos en la tentación del mundo, celebrando y festejando días que no están como mandato en las Sagradas Escrituras, porque estas celebraciones vienen desde tiempos en los que, como dice Gálatas en el capítulo 4, versículo 8, ciertamente en otro tiempo, no conociendo a Dios, servíais a los que por naturaleza no son dioses, y que por falta de conocimiento lo practicábamos. No caigamos en estas celebraciones del mundo. Dice Mateo en el capítulo 15, del versículo 6 en adelante, si ya no has de amar a tu padre y a tu madre, así has invalidado el llamamiento de Dios por tus tradiciones. Y los llamó hipócritas cuando les dijo que de labios lo amaban, mas sus corazones estaban lejos de él. Pues en vano me honran enseñando doctrinas y mandamientos de hombres. A ti te digo, en la Biblia no está contemplada ninguna de estas celebraciones ni días de hombres o mujeres que practica el mundo. En lugar de estas cosas, vive en gratitud a nuestro Padre Celestial por tu vida y las bendiciones que reciben tus hermanos y toda tu familia. 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

Con mi título de periodista recién obtenido, decidí realizar una gran nota. Pasa, me dijo Dios. ¿Así que quieres entrevistarme? Bueno, le contesté. Si tienes tiempo. Se sonríe por entre la barba y dice: mi tiempo se llama eternidad y alcanza para todo. ¿Qué pregunta quieres hacerme? Ninguna nueva ni difícil para vos. Simplemente, quiero saber qué es lo que más te sorprende de los hombres. Y dijo: que se aburren de ser niños, apurados por crecer, y luego suspiran por regresar a ser niños. Que primero pierden la salud para tener dinero, y enseguida pierden el dinero para recuperar la salud. Que por pensar ansiosamente en el futuro, descuidan su hora actual, con lo que ni viven el presente ni el futuro. Que viven como si no fueran a morirse, y se mueren como si no hubieran vivido. Y pensar que yo, con los ojos llenos de lágrimas y la voz entrecortada, dejó de hablar. Sus manos tomaron fuertemente las mías y seguimos en silencio. Después de un largo tiempo, y para cortar el clima, le dije: ¿me dejas hacerte otra pregunta? No respondió con palabras, sino con su tierna mirada. Como padre, ¿qué es lo que le pedirías a tus hijos para el nuevo milenio? Que aprendan que no pueden hacer que alguien los ame. Lo que sí pueden es dejarse amar. Que aprendan que toma años construir la confianza y solo segundos para destruirla. Que aprendan que lo más valioso no es lo que tienen en sus vidas, sino a quién tienen en sus vidas. Que aprendan que no es bueno compararse con los demás, pues siempre habrá alguien mejor o peor que ellos. Que aprendan que rico no es el que más tiene, sino el que menos necesita. Que aprendan que deben controlar sus actitudes, o sus actitudes los controlarán. Que aprendan que bastan unos pocos segundos para producir heridas profundas en las personas que amamos y que pueden tardar muchos años en ser sanadas. Que aprendan que a perdonar se aprende practicando. Que aprendan que hay gente que los quiere mucho, pero que simplemente no sabe cómo demostrarlo. Que aprendan que el dinero lo compra todo, menos la felicidad. Que aprendan que a veces cuando están molestos, tienen derecho a estarlo, pero eso no les da derecho a molestar a los que los rodean. Que aprendan que los grandes sueños no requieren de grandes alas, sino de un tren de aterrizaje para lograrlos. Que aprendan que amigos de verdad son escasos. Quien ha encontrado uno, ha encontrado un verdadero tesoro. Que aprendan que no siempre es suficiente ser perdonado por otros. Algunas veces deben perdonarse a sí mismos. Que aprendan que son dueños de lo que callan y esclavos de lo que dicen. Que aprendan que de lo que siembran, cosechan. Si siembran chismes, cosecharán intrigas. Si siembran amor, cosecharán felicidad. Que aprendan que la verdadera felicidad no es lograr sus metas, sino aprender a ser feliz con lo que tienen. Que aprendan que la felicidad no es cuestión de suerte, sino producto de sus decisiones. Ellos
deciden ser felices con lo que son y tienen, o morir de envidia y celos por lo que les falta y carecen. Que aprendan que dos personas pueden mirar una misma cosa y ver algo totalmente diferente. Que aprendan que sin importar las consecuencias, aquellos que son honestos consigo mismo llegan lejos en la vida. Que aprendan que a pesar de que piensen que no tienen nada más que dar, cuando un amigo llora con ellos, encuentren la fortaleza para vencer sus dolores. Que aprendan que retener a la fuerza a las personas que aman las aleja más rápidamente de ellos, y el dejarlas ir las deja para siempre al lado de ellos. Que aprendan que a pesar de que la palabra amor pueda tener muchos significados distintos, pierde valor cuando es usada en exceso. Que aprendan que amar y querer no son sinónimos, sino antónimos. El querer lo exige todo. El amar lo entrega todo. Que aprendan que nunca harán nada tan grande para que Dios los ame más, ni nada tan malo para que los ame menos. Simplemente los amo, a pesar de sus conductas.

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1: El hombre examinó la lista de precios. Estaba correcta, impecable. Pero los precios eran demasiado altos. Aún el plato más barato estaba fuera del alcance de sus modestos bolsillos y decidió no comprar ninguno y seguir viviendo un poco más. Quizá después de todo podía haber otra solución a su problema. El hombre no estaba mirando los precios de un restaurante, ni de revólveres o pistolas. Miraba los precios de los venenos. Una onza de veneno de cobra, $9,000. De serpiente bungarus, $14,000. De la serpiente marina, $43,000. Y de la araña viuda negra, el más caro, $2,360,000 la onza, poco más de 28 gramos. Amigo, qué caros son los venenos finos, de primera calidad. Debe ser por eso que la gente usa, cuando quiere envenenarse, venenos más baratos, como ser insecticidas, DDT, ponzoña para ratas, o en último caso, gasolina, querosén o vidrio molido. ¿Por qué son tan caros los venenos de serpiente y de arañas? Porque cuesta mucho obtenerlos, ya que algunas especies son sumamente raras. Para una onza, poco más de 28 gramos, de veneno de viuda negra, hay que cazar 10,000 arañas. Y amigo, ¿cuánto cuesta el veneno que sale de la lengua? No cuesta nada. Un mínimo de juego de músculos linguales, un mínimo de vibrar de cuerdas vocales, un mínimo insignificante de saliva lubricante, y ya está. Ya se ha dicho la palabra que se quería decir. Pero qué tremendas consecuencias. Cuánta ofensa, cuánto dolor, cuánto daño, cuánta muerte puede causar esa breve, pequeña, corta palabra venenosa. No cuesta nada producirla. Sale en un momento, es oída quizá por una sola persona, pero qué ponzoña, qué tóxico, qué veneno. Pongamos nuestra lengua, mi amigo, y corazón, y voluntad, bajo el señorío de Cristo. Así jamás tendrán veneno nuestras palabras.
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3: Son las 11:34.
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Estuvimos predicando esta mañana y este mediodía en Corona Queens, y cayó la unción del Espíritu Santo y no nos queríamos ir del lugar. Antes de terminar de predicar, el Señor nos ministró y dijo que las peticiones que los hermanos habían pedido en ese momento, algunas iban a ser contestadas inmediatamente. Cuando terminamos el culto, vino una hermana llorando, no podía hablar de la alegría y del llanto. Y dijo: hermano Bogdan, yo le dije al Señor que yo quería que mi esposo se convirtiese. Y dice: mire dónde está mi esposo. Estaba en el altar llorando, entregando su corazón a Cristo. Al ratito viene otra hermana llorando y no podía hablar. Dice: hermano, yo le pedí al Señor que mi mamá, si era la voluntad de Dios, que mi mamá viniese al segundo culto. Ella hace 8 años que no viene a la iglesia. Dice: y cuando le pedí al Señor y comenzó el otro culto, vi entrar a mi mamá por la puerta. ¿Cuántos alaban a Dios? Y yo creo que en esta noche el Señor va a hacer milagros. Que en esta noche el Señor va a contestar muchas peticiones. ¿Cuántos lo creen? Aleluya, yo lo creo. Yo estoy predicando a un Cristo que todo lo puede. A un Cristo poderoso. Vamos a abrir nuestras Biblias. Gloria a Dios. Saludamos a todos los amigos y visitas que están con nosotros en esta tarde. Yo no me siento visita porque estoy en la casa de Dios. Amén. Y la casa de Dios es mi casa también. Amén. Nadie es visita en la casa del Padre. Gloria a Dios. También puede ser, amigo mío, su casa desde hoy. Isaías capítulo 54. Quiero compartir con ustedes 2 versículos de la palabra de Dios. En este capítulo, exactamente el versículo 2 y el versículo 3. Yo tengo la versión antigua, quizás diferirá un poco de la suya, pero el concepto es el mismo. Dice así la palabra del Señor, y la leemos en el glorioso nombre de nuestro Señor Jesucristo. Ensancha el sitio de tu cabaña y las cortinas de tus tiendas sean extendidas. No seas escasa. Alarga tus cuerdas y fortifica tus estacas, porque a la mano derecha y a la mano izquierda has de crecer, y tu simiente heredará gentes y habitarás las ciudades asoladas. Inclinemos nuestro rostro, por favor. Padre amado, Padre bueno, vengo delante de tu presencia en esta noche, primeramente con un espíritu agradecido, Señor, porque tú eres bueno y para siempre es tu misericordia. Señor, hemos venido con la disposición de escuchar tu palabra, de alimentarnos de ella. Señor, tú conoces la necesidad de cada uno de nosotros. Señor, que tu palabra corra en medio de tu pueblo y tu nombre sea glorificado. Ato todo espíritu adverso a tu palabra. Todo espíritu de cansancio lo ato en el nombre de Jesús. Todo espíritu que sea contra tu voluntad es atado en este momento. Señor, que nuestro pensamiento, nuestro corazón, todos nuestros sentidos, Señor, estén atentos a tu palabra. En el nombre de Jesucristo,
te alabamos y te glorificamos. Amén, amén, amén. Pueden sentarse, hermanos. Gloria a Dios. El salmista, en uno de los salmos, el salmo 119 exactamente, dice: maravillosos son tus testimonios, por tanto los he guardado en mi corazón. Nuestra vida de cristianos abundan los testimonios. Y yo en esta noche quiero compartir una experiencia que he tenido en mi vida ministerial y pastoral. Una experiencia que cambió la forma de ver la obra de Dios. Una experiencia que me enseñó. Una experiencia que me hizo ver que muchas veces nosotros, siendo ministros e hijos de Dios, le hacemos más caso a la realidad adversa que nos rodea que a la visión que Dios nos ha dado. En el año 1990, cuando cayó el comunismo, la iglesia en Rusia, y no solamente en Rusia, en Bielorrusia, Ucrania, ha tenido un avivamiento como nunca antes hemos tenido. Imagínese una congregación de 20 personas por 30, 40, 50 años, en pocos meses llegó a tener 200 personas. Los que tenían 100 miembros, en pocos meses llegaron a tener 1000 miembros. Los que tenían 200 miembros, en pocos meses llegaron a tener miles de miembros. Es decir, que la iglesia ha comenzado a recibir gente nueva constantemente todos los días. Y pastores acostumbrados a pastorear pocas personas tenían miles de personas que pastorear. Eso nosotros lo llamamos un grande problema de crecimiento. Y cuando usted va a cualquier ciudad y usted hace una campaña evangelística, en 2 días se convierte en 1000 personas, 2000 personas. Y el grande problema que nosotros teníamos y tenemos hasta el día de hoy es que hay muchos hermanos, pero pocos pastores. De tal forma que nosotros los domingos tenemos que arreglarnos para ubicarnos, los pastores que somos, para predicar en varias congregaciones. A mí me tocó por más de 2 años predicar los domingos 9 veces. Por eso hoy esta es la tercera vez que predico hoy, pero me siento descansadito, hermanos. Usted sabe que cuando más predica, menos se cansa. Y cuando menos predica, más se cansa. Aleluya. Y nosotros nos organizábamos por zonas, porque Moscú no solamente es la ciudad que quizás los turistas ven, sino está la grande periferia y las grandes ciudades que rodean a la ciudad de Moscú. Entonces nos organizamos de tal manera que a mí me toca una iglesia, después viajo a otra iglesia, después viajo a otra iglesia, otra iglesia, otra iglesia, así hasta que llega la última iglesia. El primer culto se comienza a las 7 de la mañana y el último culto termina a las 10 de la noche. Y entonces yo estaba en un domingo predicando mi cuarto culto, era la tarde. Estábamos haciendo el culto en un estadio, no sé cómo le dicen, baloncesto, ¿no? En un estadio de baloncesto. Y estábamos haciendo el culto cuando viene un pastor a hablar conmigo, un pastor amigo mío, que ese pastor vivía como a 300 millas del lugar donde estábamos nosotros. Y me dice: hermano Bogdan, yo vengo a invitarlo a predicar a una iglesia. Y yo le dije: hermano, ¿para cuándo? ¿Qué día? Me dice: no, hermano, tiene que ser hoy. Y yo le dije: hermano, hoy yo termino a las 10 de la noche, si terminamos. Y me dice el pastor: hermano, yo lo espero. Yo quiero que usted venga a predicar esta noche. Me dice: usted sabe que yo vivo bien lejos. Yo le digo: sí, yo sé que usted vive bien lejos. Dice: bueno, yo una vez al mes,
Una vez al mes vengo a predicarle a esta congregación que estaba en el medio de un campo. Dice, porque esta congregación hace 3 años que no tiene pastor. No tiene nadie que les predique. Y los últimos y los únicos cultos que ellos tienen son cultos de oración. Acuérdense de eso. Los únicos cultos que tienen es oración. Lunes, oración. Martes, oración. Miércoles, oración. Jueves, oración. Viernes, oración. Sábado, oración. Y domingo, oración. Y dice, y yo vengo una vez al mes a predicarles. Y yo quiero que usted predique esta noche. Yo le dije, hermano, si usted me espera, cuando termino, vamos a ir. Hermano, yo terminé a las 10. El hermano estaba con su automóvil y fuimos. Y llegamos a las 10:40, en medio del campo, una casa. Tenía un sótano la casa, un sótano grande como esta plataforma. Cuando entramos, toda la congregación, ni uno se había ido. Nos estaban esperando con los brazos abiertos. Todos diciendo, gracias, porque vienen a ministrarnos. Gracias porque tenemos el privilegio de escuchar la palabra de Dios. Déjeme decirle que el culto comenzaba a las 6. Y eran 10:40 y nadie se había ido. Terminé de predicar y cuando terminé de predicar yo sentí algo en mi espíritu. Y les dije, hermanos, ustedes hace varios años que no tienen pastor. Y ellos me dijeron, amén. ¿Qué les parece? Les dije, mientras le conseguimos a alguien para pastorear, yo les pastoreo. Y todos dijeron, amén, gloria a Dios. Entonces quedamos que yo los iba a pastorear y que los cultos se realizarían todos los domingos a las 10 de la noche. Ellos tendrían 6 cultos de oración y uno de predicación. Aleluya. Y todos contentos. Déjeme decirle algo, un poquitito de esta congregación. ¿Sabe qué? Esta congregación no era como las otras de miles de miembros. Esta congregación solamente tenía 6 hermanos. 6. Y otra cosa muy particular, que el más joven de ellos tenía 85 años. Aleluya. Jóvenes. Y el más anciano tenía tantos años que él no sabía cuántos años tenía. Y yo dije, lo más fácil de todo es pastorear a estos viejitos. Aleluya. Hermanos, recuerde, yo todos los domingos tenía que predicar 9 veces. Me levantaba como a las 5 de la mañana y cuando llegaba a las 10 de la noche ni el nombre me acordaba yo. Y llegaba, les predicaba 15 minutos y me iba. Iba el otro domingo, les predicaba 15, 20 minutos y me iba. Tercer domingo les prediqué y me fui. El cuarto domingo me estoy yendo cuando uno de los viejitos me para y me dice, pastor, un momentito, quiero hablar con usted. Yo le dije, ¿qué sucede? Dice, quiero decirle en nombre de la congregación que nosotros, esta congregación, su congregación, queremos construir un templo. Aleluya. Yo le dije amén y me fui. Al otro domingo, 2 hermanos vienen y me hablan y me dicen, pastor, queremos anunciarle que nosotros queremos construir un templo. Aleluya. Yo le dije amén y me fui. Y cuando iba regresando yo comencé a pensar y dije, pero ¿para qué estos viejitos quieren un templo? Y comencé a ver la realidad. La realidad decía que eran 6 primero, 6. Segundo, que eran muy viejitos, ninguno trabajaba. Dentro de poco se iban a ir con el Señor. Y tercero, la tesorería estaba bajo cero. Y después había una realidad,
Usted no va a construir templos donde hay 6 personas. Usted construye templos donde hay miles de personas, ¿verdad, hermano Mena? Eso es lo que pensamos nosotros. Si yo le digo a los pastores, mire, voy a construir un templo en medio del campo donde hay 6 viejitos, me dice, hermano Bogdan, ¿qué le estará pasando a usted? Si hay otros lugares para construir templos. Pero yo, hermanos, con mucho cuidado, porque hay que tener cuidado como uno trata a los hermanos, ¿verdad, hermano Mena? Porque uno puede decir algo y lastimarlo. Entonces yo digo, Señor, yo no quiero que ellos se entusiasmen tanto, quiero que se olviden de esa idea que ellos tienen. Pero al otro domingo termino de predicar y los 6 viejitos vienen a hablarme. Yo cuando los veo llegar, los veo que vienen con cara de pocos amigos. Aleluya. Y entonces le pregunto, ¿qué pasa? Me dice, pastor, queremos anunciarle nuevamente que nosotros queremos construir un templo. Entonces yo le dije, mire, hermanos, yo no quería decirles nada, pero yo voy a tener que ser sincero con ustedes. Ustedes no necesitan templo. Ustedes en el templo que tienen aquí, ustedes pueden correr, pueden danzar, pueden hacer lo que quieran. Primero, que ustedes son 6. Segundo, que dentro de poquitito tiempo se van con el Señor. Aleluya. Digo, y tercero, como dice el puertorriqueño, no hay chavos. Aleluya. Y entonces le dije, tomé, digamos, mi autoridad pastoral y le dije, como pastor, les digo que este tema no se hable más en esta congregación. Mi última palabra es, ustedes no necesitan un templo. Asunto terminado. Agarré mi Biblia, mi sobre todo, y salgo, me estoy yendo. Y cuando me estoy yendo, uno de los viejitos dice, pastor, usted está muy equivocado. Yo le dije, ¿qué? Y los otros 5, sí, usted está muy equivocado. Y yo dije, ¿cómo? Sí, usted está muy equivocado. Digo, entonces yo, hermano, sonriendo, le digo, díganme en qué estoy equivocado. Y los viejitos me dijeron, pastor, usted está equivocado porque el templo que nosotros queremos construir no es para nosotros. El templo que nosotros queremos es para aquellos que vendrán después de nosotros. ¡Aleluya! ¿Sabe cómo se llama eso? Como la radio, visión. ¡Aleluya! ¿Sabe, hermano? Yo no sé aquí, pero en muchas iglesias hay un grande problema. Los cristianos piensan solamente en ellos. Señor, bendíceme a mí. Señor, prospérame a mí. Señor, háblame a mí. Señor, úsame a mí. Señor, a mí. Señor, a mí. Pero déjeme decirle, un cristiano con visión, un cristiano espiritual, es aquel que deja de pensar un poquito en él para pensar en los demás. ¡Aleluya! ¡Gloria a Dios! Y cuando estos viejitos me dijeron eso, déjeme decirle, me taparon la boca. ¿Qué podía contestarles yo? ¿Qué podía decirles yo? Todo lo que yo podía decirles era para desanimarlos. Y déjeme decirle, antes que usted y yo digamos algo al hermano para desanimarlo, mejor callémonos la boca. Porque déjeme decirle, muchas veces cuando pensamos hacer algo para la obra del Señor, los primeros que nos desaniman no es el diablo, sino son los mismos hermanos. Se terminaron los amenes. Usted dice, vamos a hacer esto, y ya salen los hermanos, no pueden. No se puede, hermano. No se puede. No se puede. Hay que cambiarles el apellido, hay que ponerle hermano, no se puede. ¡Aleluya! ¡Aleluya! Hermano, todo lo que nosotros digamos tiene que ser de bendición. ¡Aleluya! Y yo me callé la boca. No podía decir nada. Y me fui preocupado. El lunes, nosotros acostumbramos los lunes a tener reunión de pastores.
Nos reunimos pastores de diferentes lugares, pastores que viajan hasta 5 horas en tren para estar los lunes en oración y ayuno, y la última hora la dedicamos solamente a hablar asuntos o problemas. Entonces yo en la última hora me paré delante de los pastores, dije: hermano, yo tengo un problema. Y les conté el problema de los viejitos. Y un pastor amigo mío me dice: hermano Bogdan, yo le voy a dar la solución. ¿Sabe qué? Tómese medio día y vaya a visitarlos uno por uno. Y persuádalos uno por uno que se quiten esa idea loca de construir un templo. Y yo le dije: buena idea. El martes me fui a la casa del primer viejito. Llegué, golpeé la puerta, nadie abrió. Y cuando me estaba yendo a la casa del otro que vivía cerca, yo escucho unos golpes detrás de la casa. El viejito, el hermano Iván, estaba 90 años, escúcheme, no 15, no 20, no 30, no 40, 90, sentado, en sus manos el cincel, el martillo y una piedra. Y ahí estaba el hermano Iván trabajando la piedra. Yo estuve como 20 minutos mirándolo. Él trabajaba, cuando terminaba una parte de la piedra, la levantaba, la acariciaba, se sonreía y seguía trabajando con amor, con cariño, con afecto. Cuando terminó de trabajar esa piedra con sumo cuidado, la puso al lado de una montaña de piedras ya trabajadas. Y con el mismo entusiasmo tomó otra piedra y la comenzó a trabajar. Fue ese momento que yo le digo al hermano: hermano, Dios le bendiga. Y él me mira y se alegra porque la primera vez que yo lo iba a visitar. Y cuando él viene a abrazarme, yo miro sus manos. Sus manos estaban ásperas, cortadas, con callos, lastimadas de tanto trabajar la piedra. Mi primera pregunta como pastor preocupado, le dije: hermano, ¿usted tiene necesidad económica? Y él sonriendo me dice: niet, no. Digo: ¿hace cuánto que usted hace ese trabajo? Dice: hermano, hace más de 3 años. ¿Desde qué hora a qué hora? Desde bien temprano hasta la hora de ir al culto, me dice. Digo: hermano, entonces, ¿por qué usted, si usted tiene 90 años, ¿para qué hace ese trabajo tan rudo por 3 años todos los días? Y sonriendo me dice: hermano, las piedras que yo estoy trabajando son las piedras que vamos a poner en el altar de la iglesia que Dios nos va a dar. ¡Aleluya! ¡Oh, aleluya! Hermano, y el viejito me dice: ¿a qué vino, pastor? Y yo le dije: a nada. ¡Otra vez me tapó la boca! Ahora, hermano, hay hermanos que necesitan abogados, porque, ay, hermano, hablaron esto de mí, hermano, dijeron esto de mí, y se viven defendiendo. Son más abogados que cristianos. Aleluya. Hermano, si usted quiere taparle la boca a la gente, haga la voluntad de Dios. Aleluya. Y cuando usted haga la voluntad de Dios, llegará el momento que se tendrá que callar la boca, o Dios lo va a hacer callar a ellos. Aleluya. ¡Gloria a Dios! Déjeme decirle que siempre cuando usted haga algo para la obra del Señor, muchos van a hablar. ¡Aleluya! Y yo, hermano, me callé la boca. Salí y el plan que tenía de ir a la casa del otro 5, lo dije: no, no voy, que voy a ir. Con uno me bastó. Pero hermanos, cuando yo regresaba, yo comencé a llorar. Me conmovió este anciano, hermano Iván me conmovió. ¿Y sabe qué? Él me hizo recordar cuando el pueblo de Israel estaba construyendo casas a Jehová. Dice la Biblia que cuando estaban haciendo el templo a Jehová, dice que ninguna piedra era puesta en el muro en su estado original, sino que cada piedra, antes de ser puesta en el muro, tenía que ser trabajada y labrada en el monte. Hermano y amigo que nos escuchan esta tarde, nadie, pero nadie, puede formar parte de la iglesia
sin antes no es labrado y trabajado por el Espíritu Santo de Dios. ¡Aleluya! Y hermano, si un ser humano como nosotros es capaz de trabajar con tanto amor, con tanto cariño, con tanto afecto una piedra, cuanto más Dios trabaja con cada uno de nosotros. ¡Aleluya! ¡Gloria a Dios! ¡Aleluya! Este viejito, el hermano Iván, trabajaba la piedra. Había otro. Usted quizás no sabe, pero en Rusia y los países cerca de Rusia, el fruto más conocido es el manzano. Como para el puertorriqueño el plátano, para el ruso el manzano. Usted come manzana a la tarde, manzana, hasta tostones de manzana come. ¡Aleluya! Y entonces, este hermano tenía una plantación de manzanos. Y él sabe lo que hacía. Recogía las mejores manzanas en la semana, la ponía en un cesto y el sábado iba a la plaza del mercado a venderlas. A veces necesitaba 3-4 horas para vender las manzanas. Pero dice él que ese sábado descendió de su casa al pueblo con el cesto, 90 años estoy hablando. Llegó a la plaza, puso su cesto ahí donde estaba la gente vendiendo y en 15 minutos le compraron todas las manzanas. Él, el campesino ruso, el jíbaro ruso, usa el pañuelo para guardar el dinero. Es decir que él puso el dinero adentro, le hizo 4 codos, hizo así y se lo metió así. Alabando a Dios y diciendo gracias Señor por el buen trabajo que tuve ese día. Pero él dice que cuando él iba cruzando la plaza, se detiene delante de un edificio. Quizás a usted le pasó muchas veces que usted pasa por un lugar y nunca lo ve. Y un día se detiene y dice, pero estaba este edificio aquí. Bueno, el viejito se detuvo y comenzó a ver un edificio de un bloque de ancho. Y lo ve. Y dice que la curiosidad hace que él abra la ventana y lo mire, hermanos, y había más o menos como más de 2.500 butacas. Era el teatro del pueblo, que estaba cerrado. Y él se aleja un poco más, lo ve desde más lejos y ve un cartel que dice, se vende. ¡Aleluya! ¡Aleluya! Y entonces, inmediatamente, ¿sabe qué? Llama a los 5 hermanos de la congregación. Y los 6, cuando miraron el edificio, dijeron, amén, este es el lugar que Dios tiene para nosotros. ¡Aleluya! El que vivía más cerca fue y trajo una lata de aceite de oliva. Cuando trajeron la lata de oliva, dieron vuelta al edificio, se pusieron de rodillas y la multitud ahí estaba mirándolo. ¿Qué estarán haciendo estos locos? Pero ellos ungieron el edificio con aceite, pusieron sus manos y dijeron, Señor, declaramos este edificio nuestro en el nombre de Jesús. ¡Aleluya! ¡Gloria a Dios! Eso fue el sábado. El domingo yo voy a predicar. 10 de la noche llego y cuando llego yo veo a los 6 viejitos que están raros. Digo, ¿qué está pasando aquí? Termino de predicar y los 6 vienen a hablarme y me dice, pastor, tenemos una noticia para usted. Digo, ¿qué pasó? Dios nos mostró el lugar que nos va a entregar. Ah, dije, qué bueno. Dios le bendiga y me iba ahí. No, dice, pastor, usted es el pastor y usted tiene que verlo. Yo le digo, sí, entonces le mostró el lugar. Y entonces por un momento, hermano, yo pensé, habrán encontrado un localcito para 100 personas. El problema no es tan grande como yo estaba pensando. Y entonces los viejitos dicen, no, pastor, usted tiene que ir a verlo esta noche. Hermanos,
Salimos a la 1 de la mañana, llegamos. Yo medio dormido. Cuando llegamos, yo le digo, ¿dónde está el localcito? Y el ovejito dice, ¿qué localcito, pastor? Es esto. Cuando yo miro el teatro, me callé la boca. Había aprendido a callarme la boca. ¡Aleluya! ¡Gloria a Dios! Mientras otros se preparan para hablar, estudian para hablar mejor, unos estudian para callarse la boca, hermano. ¡Aleluya! Y yo, hermano, por 5 minutos cerré mis ojos y me imaginé los 6 viejitos y yo predicando en ese templazo. Es algo deprimente. 7 en un lugar que entran 3,000 personas, hermano. Pero yo no dije nada. Hermanos, quiero decirles esto. Yo en el Evangelio he aprendido algo. ¿Sabe qué? Que en el Evangelio solamente una cosa es gratuita. Y eso es la salvación. Por las bendiciones tenemos que llorar. Por las bendiciones tenemos que sacrificarnos. Hay muchos cristianos que usted lo ve en la iglesia, sentaditos, y levanta la mano, Señor, bendíceme. Señor, bendíceme. Usted no sabe si es derecho y zurdo, porque levantan las dos un día a uno. Aleluya. Hermano, yo le aconsejo que mejor se acueste, porque sentado se va a cansar. Cuando usted quiere la bendición de Dios, tiene que luchar por esa bendición. ¡Aleluya! Mire, hermano, la situación es la siguiente. Una congregación, estaban viendo la visión, y el pastor estaba viendo la realidad, como muchos pastores en el tiempo de hoy. Miramos más la realidad que la visión. Hermanos, yo estoy convencido que estoy en esta noche hablándoles a personas, a seres humanos, a mujeres y a hombres con sueños. Yo sé que si yo le preguntaría a cada uno de ustedes, ustedes tienen sueños en la familia, en el hogar, en lo económico, en lo sentimental. Todos tenemos sueños y metas que queremos lograr. Quizás aquí hay hermanas que pasan por un lugar y ven una casa con el cartel "se vende". Ay, y dicen, si esta casa sería mía. Ya las cortinas le están poniendo. ¿Verdad que sí? Pero ¿sabe qué? Muchas veces los sueños que tenemos se enfrentan a la realidad. Y la realidad casi siempre es adversa. La realidad dice que para usted comprarse esta casita, su esposo tiene que trabajar 80 horas al día. ¿Cuánto me están entendiendo? Pero deje decirme a usted que hay dos alternativas. Que la realidad adversa venza el sueño que usted tiene, o el sueño destruya la realidad en el nombre de Jesús. ¡Aleluya! ¡Gloria a Dios! Muchos cristianos se dejan vencer por la realidad adversa, porque ponen su vista en la realidad adversa. Pero si ponemos la vista en Jesús, derrotamos esa realidad. ¡Aleluya! ¿Y sabe qué? Yo a veces veo hermanos en la iglesia que tienen problemas económicos, que tienen problemas familiares, que tienen problemas de todo índole. ¿Y sabe qué? Y yo no me sorprendo, porque veo que ellos no se preocupan. No se preocupan por progresar, no se esfuerzan. Ellos están así. Y ellos viven bien así. Pero muchas veces vemos hermanos que usted los ve llorando, los ve esforzados, los ve sacrificados. Y esos hermanos hacen todo lo posible para lograr una meta y se quedan en la mitad del camino. Dice, Señor, pero yo hice todo lo posible para lograr esto. ¿Y qué pasa? ¿Sabe qué? En ese momento, cuando usted piensa que ya no hay más solución, que usted no tiene más fuerza, que esto no sigue adelante, es en ese momento que viene la mano de Dios, lo toma y lo lleva a la meta.
Pero antes, Dios quiere ver su esfuerzo. Dios quiere ver sus lágrimas. Dios quiere ver cuánto a usted le es importante esa petición que usted tiene delante de Él. Y mientras los viejitos tenían esa visión, aquí en Estados Unidos, un país de migrantes, había en la ciudad de Buffalo, creo que es en New York, ¿verdad? En el estado de New York. En Buffalo había un ruso de 63 años de edad. Este ruso a los 23 años había emigrado como muchos rusos por la guerra, por la hambre y

a su hogar después de trabajar y que el Espíritu Santo le habla y le dice: prepárate porque te vas con Dios. Hermano, ¿sabe escuchar eso usted? ¿Cuántos quieren escuchar eso? Hay algunos que dicen: no, quiero quedarme un poquito más. Después de las vacaciones, Señor. Tanto tiempo que esperamos para ir a Disney World y ahora que venga el Señor. Aleluya. Aleluya. Hermano, bienaventurado el hombre y la mujer que pueda escuchar la voz de Dios llamándolo a su presencia. Aleluya. Hermano, esto es solo una basura. Aquí no hay nada de bueno. Lo bueno está ahí arriba con Dios. Aleluya. Aleluya. El hermano comenzó a temblar, llegó a la casa, no comió. ¿Quién va a comer con esa noticia? Se acostó a dormir, no durmió. ¿Quién va a dormir con esa noticia? Y entonces él comenzó a pensar en la noche y dijo: Señor, ya que tú me estás llamando, yo quiero pasar mis últimos días en mi tierra. Hermano, si Dios lo llamaría a usted, hermano Mena, ¿dónde quería pasar su último día? No me diga Venezuela. La miró la hermana Beatriz. ¿Dónde quería pasar? Acá en la iglesia. Bueno, pero la mayoría diría: Señor, quiero pasar mis últimos días en mi tierra. Cuando lo sepan en Manatí, hermano. Aleluya. Es decir, hermano, ¿sabe qué? Los emigrantes, aunque estén mejor en otro país, pero parte de su corazoncito, ¿dónde lo tiene? En su tierra. ¿Amén? En su tierra. Y él dijo: Señor, yo quiero regresar a mi país. No tenía familia. Dijo: Señor, yo me acuerdo de los jóvenes de la iglesia. No sé qué serán de ellos. Quizás se habrán muerto. Quizás estarán en otro lugar. Pero él envió un telegrama por fe al pueblo donde él había nacido, a ver si alguien estaba de ese tiempo. Preparó todas sus cosas, llegó a New York, tomó el vuelo de Aeroflot, llegó a Moscú, de Moscú en la estación tomó el tren y se fue a la misma, llegó a la misma estación que 60 años atrás que había ido. Imagínense, después de 60 años regresaba a su pueblo. Y cuando él llega a la estación en el mismo andén de tren, ahí están 6 viejitos esperándolo. ¡Aleluya! ¡Se abrazaron después de 60 años! ¡Aleluya! ¡Se lloraron! ¡Aleluya! Y los viejitos le dijeron: ¡Gloria a Dios! ¡Uno más en la congregación! Hermano, alégrese cuando el Señor añade uno en la congregación. ¡Aleluya! ¡Gloria a Dios! Eso fue un lunes. Mientras el viejito llegaba a la estación de tren, yo estaba en otra ciudad en la reunión de pastores. Y cuando estoy en la reunión de pastores, el mismo hermano que me llevó a predicar la primera vez de los viejitos, dice: hermano Bogdan, yo quiero hablar con usted. Yo le dije: ¿qué pasa? Algo de los viejitos, ¿verdad? Me dice: sí. Dice: mire, usted el jueves a tal hora, en tal dirección, en tal oficina, con tal señor, usted tiene una entrevista. Dije: yo no tengo ninguna entrevista con nadie. Dice: ¿sabe? El problema es que los viejitos hicieron una entrevista con el dueño del teatro para comprarlo. ¡Aleluya! Dice: pero hay un grande problema. El dueño del teatro no les cree nada y quiere hablar con el pastor. Y yo le dije: ¿cómo les va a creer? Si yo que soy el pastor no les creo tampoco. ¡Aleluya! ¡Aleluya! Hermano, ustedes se ríen. Imagínense que el hermano Mena se levanta ahora y dice: hermano, no vamos a hacer culto más. Aquí vamos a hacer culto en el estadio de los Gigantes, en New Jersey. ¿Qué dicen ustedes? Sean sinceros. Alguno dice: amén, amén. Mire, siempre tenemos que escuchar la voz del esposo.

0: Mira, hermano Mena, pero usted se siente bien. ¿Sabe lo que diríamos la mayoría? ¿Está loco el hermano Mena? ¿Verdad? El primero que dice que está loco es el tesorero. ¡Aleluya! ¡Hermanos! Yo como pastor sabía que no había dinero, y déjeme decirle, hasta el día de hoy los templos se construyen y se hacen o se compran ¿con qué? Con dinero. Usted no puede ir con la pandereta. No, o hablando en lengua. Si usted habla en lengua todavía le aumentan. ¡Aleluya! Yo no sé, pero los pentecostales siempre nos aumentan. Hermano, y yo preocupado. El jueves llego, enojado. Cuando llego, la secretaria me hace pasar a la oficina de conferencia. Ahí están los viejitos. Y cuando yo voy a reprenderlos, me dicen, pastor, una noticia. Tenemos un miembro más en la congregación. Y me lo presentaron. Y yo cuando lo abrazaba, digo, señor, ¿será igual que ellos? ¡Aleluya! ¡Gloria a Dios! Y cuando lo estoy por reprender, llega el dueño del teatro. Un hombre, hermano, más alto que yo, nos hace sentar y comienza a hablar. Aquí bailó el ballet Bolshoi. Aquí la reina tanto estuvo aquí. Aquí la sinfónica de Moscú estuvo aquí. Y comenzó a hablar las pinturas que tenía. Y comenzó a hablar. Y yo cuando él hablaba, digo, cuando yo le diga que no tengo dinero. ¡Aleluya! ¡Gloria a Dios! Cuando le diga que no tengo dinero, este hombre se va a enojar. Y hermanos, a un cierto momento el hombre, después de 2 horas de hablar y yo de sufrir, le dice, bueno, y siempre dicen lo mismo, por ser ustedes. Y me dijo el precio, se lo voy a decir en dólares para que usted sepa y tome conciencia. Y dice, por ser ustedes, les voy a cobrar $500,000. Mire, en Rusia cualquier propiedad, cualquier edificio, más o menos está 50, 60, 70 mil dólares. Imagine eso, $500,000, lo grande que es. Un bloque de largo. Y yo cuando me dijo $500,000, hermano, yo comencé a temblar. Y él me vio y se dio cuenta y dice, pastor, no se da problema, lo van a pagar en cuotas. Hermano, en cuotas o al contado era imposible. Pero esa actitud me alegró, la actitud del dueño del teatro me alegró. Pero cuando me estaba calmando, escucho a un hermano que golpea la mesa y dice, ¡Nier! ¡No! Si lo compramos, lo compramos al contado. Yo dije, 90 años más 50, a los 140 le quito la disciplina. ¡Aleluya! Iba a ser el primer cristiano que se iba a ir al milenio en disciplina. ¡Aleluya! Hermano, y llegó el momento de todo lo que Dios me ha dado en toda la vida, de todo mi trabajo, de todos mis ahorros, de todo lo que tengo, todo lo que Dios me ha dado. Yo tengo el privilegio en este día de dárselo todo, todo, todo a la obra de Dios. Y sacó un pañuelo. ¡Aleluya! ¡Aleluya! Y cuando abrió el pañuelo había rubros y copeques. Hermano, déjeme decirle, yo no sé si usted alguna vez, o hermano Mena, los pastores que están aquí, vieron a un cristiano dar todo. Yo estoy acostumbrado a ver mucho de lo que le sobra, pero no todo. ¡Aleluya! Dio todo lo que tenía. Como dice el puertorriqueño, se quedó pelado. Hermano, Dios ama a esa gente. Dios ansía a esa gente. ¡Aleluya! El segundo se levantó y dijo lo mismo. El tercero se levantó y dijo lo mismo. El cuarto se levantó y dijo lo mismo. Aleluya. Hermano, comenzamos a contar el dinero, no alcanzó ni para el 3% del enganche. ¿Tú sabes? Y hermano, yo ahí muchas veces nosotros entramos como en conflicto con Dios. Y yo le digo, Señor, ¿por qué tú permitiste esto? ¿Por qué estás permitiendo? Ellos están dando todo lo que tienen. Todo, todo. ¿Y por qué tú permites que se pase esta situación? Y cuando yo estaba preguntándole a Dios, el viejito que vino de Búfalo me dice, Pastor, ¿puedo hablar? Yo dije, hable todo lo que quiera. Más hable mejor. Y él se levantó y dijo, yo soy también de la congregación. Y los viejitos dijeron, claro. Dice, y yo he visto que mis hermanos dieron todo lo que tenían. Y dice, y no es justo que yo no haga lo mismo. Hermano, aquí tenemos una gran enseñanza. En las iglesias hay un cargo que pocos hablan, pero muchos lo tienen. El cargo de supervisor. Hay hermanos que supervisan. Hermano, usted tiene que hacer esto. Hermano, usted tiene que hacer esto. Hermano, usted tiene que dar esto. Hermano, usted tiene que ofrendar así. Usted tiene... Ellos supervisan. Hermano, déjeme decirle una cosa. No exija usted nunca. Usted exija a su hermano algo que usted no está dispuesto a hacerlo. ¡Aleluya! No exija nunca, no pretenda que el hermano haga algo que usted no está dispuesto a hacerlo. ¿Cuántos dicen amén? Se terminaron los amenes. ¡Aleluya! Hermano, y cuando usted se exige a usted mismo, usted no va a tener necesidad de decirle nada a nadie. Los hermanos lo van a mirar y van a hacer lo que usted está haciendo. Y el viejito dice, entonces yo también voy a dar todo lo que tengo. Y dice, Pastor, y saca un maletín. Nadie había visto ese maletín. Y me dice, Pastor, cuente a ver hasta dónde llegamos. Hermano, yo abro el maletín y casi me desmayo. Nunca en mi vida había visto tantos billetes de 100. El hermano no creía en los money order, en las transferencias telegráficas, no. Él, todo lo que había vendido, las casas, las propiedades, todo lo que tenía en Búfalo, lo vendió y se lo trajo cash. ¡Aleluya! Hermano, yo dije nunca, la primera vez, pero escúcheme, no dije la única porque pienso ver muchas veces más. ¡Aleluya! Porque después de esto, ¡aleluya! No me para nadie. Y desde las 12 del mediodía hasta las 4 de la tarde estuve contando. ¡Aleluya! Y cuando termino de contar, déjeme decirle, déjeme darle una noticia. No alcanzó para comprarlo, sobró. A las 5 de la tarde hicimos el contrato, como dice el americano, cash. ¡Aleluya! ¡Gloria a Dios! Hermano, mientras firmábamos el contrato, los viejitos danzando. ¡Aleluya! ¡Gloria a Dios! ¡Tenemos casa para Jehová! ¡Tenemos casa para Dios! ¡Aleluya! Y yo, hermano, mirando. ¡Aleluya! Uno de los viejitos se me acerca y dice, Pastor, ¿qué le parece si dentro de 15 días inauguramos? Yo le dije, como ustedes quieran. ¡Aleluya! Tengo 5 minutos más, Pastor. Bueno, 5 minutos más, puertorriqueños. Aleluya. Y le metemos 5 mexicanos y 5 nicaragüenses y hacemos 20. Aleluya. Hermanos, a los 15 días, yo invito a los hermanos de la zona y le dije a unos 300, 400 hermanos, hermanos, vengan porque no quiero inaugurar algo con 7 personas. Invitamos una banda, en Rusia se usa mucho las bandas y todo. Pero yo llegué temprano el sábado, al mediodía. Cuando llego y abro la puerta del edificio, déjeme decirle, hermano, que quedé sorprendido. En el altar ya no estaba la pantalla, no había pintura, sino que estaba el altar hecho en piedras labradas a mano. ¡Aleluya! Nunca, perdóneme, no se ofenda conmigo, nunca en mi vida he visto un altar tan bonito. No era porque las piedras eran de masa carrara, de mármol, sino porque yo sabía que detrás de ese altar de piedras había sacrificio. Hermano, yo cuando voy a cualquier iglesia, iglesia de piso de barro, pero yo veo el púlpito, veo la plataforma, veo quizás la alfombra, veo todo lo que yo veo aquí en esta iglesia, ¿sabe qué digo? Señor, detrás de cada cosa está el sacrificio de un hijo tuyo. ¡Aleluya! ¡Aleluya! Todo lo que se hizo en esta iglesia, estoy convencido que se hizo con sacrificio. ¡Aleluya! ¡Aleluya! Hermanos, y yo mirando ese altar, yo lloraba. Y después de un cierto momento yo escucho unos gritos. ¿Qué está pasando? ¿Sabe qué? Los siete, ya eran siete, estaban en la primera fila. Y yo digo, ¿qué está pasando? Y ellos estaban orando. ¿Y sabe qué estaban haciendo? Mire bien, se pasaban el aceite, se ponían aceite en la mano y entonces decía, en el nombre de Jesús, y ponían y oraban por la butaca. Señor, bendice esta butaca. Yo nunca había visto orar por la butaca, pero yo dije, Señor, no me meto con estos viejitos. No me meto. Ellos saben lo que hacen. Pero me sorprendió orar por las butacas. Y siguieron orando por las butacas. Yo dije, bueno, sigan orando. Yo salgo a la plaza. Recuerde que el edificio está al frente a lo que ustedes dicen, la alcaldía. Y cuando estoy por la plaza, sale uno de los viejitos y me dice, gracias al señor pastor que llegó, tenemos un tremendo problema. Dice, el alcalde tiene que darnos el permiso. Y el alcalde es ateo. Y si él no nos da el permiso, hoy no podemos hacer culto. Ah, yo dije, hermano, pero faltando pocas horas, usted me viene a decir eso. Y hermano, vamos a la alcaldía. El alcalde nos recibe, 7 pies de alto. Nos mira, hermanos, con cara de pocos amigos. Y le contamos, le dijimos, mire, somos una iglesia pentecostal. Y le hablamos de Dios, de la Biblia. Dice, mire, yo nunca escuché de Dios, la Biblia, y menos que menos eso de pentecostal. Dice, pero ¿sabe qué? Les voy a dar permiso de un día. Y yo, hermano, dije, gloria a Dios, un día es un día. ¿Verdad, hermano? Dije, qué bueno. Y salimos contentos. Pero cuando salíamos de la oficina, el viejito que estaba conmigo me dice, pastor, ¿puedo volver a decirle algo? Yo dije, sí, pero voy con usted. Y regresamos. Y el viejito le dice, señor alcalde, usted dijo que no sabía nada de lo que era pentecostal, Biblia, Dios. Y él dice, nada. Dice, entonces, ¿por qué no viene al culto de esta noche? Usted va a saber lo que es un culto pentecostal. ¡Aleluya! ¡Gloria a Dios! El alcalde lo mira, un poco de silencio, y dice, ¿a qué hora es eso? Él le dijo, a las 7:30. A las 7:30 estoy allá, dice. Cuando salimos, yo le digo al viejito, hermano, tengo una noticia para la congregación. No vamos a hacer 8. Invité como a 400 hermanos. Y el viejito me mira y dice, hermano, ¿por qué se molestó? Nosotros ya invitamos a toda la ciudad. Hermano, hay iglesias, escúcheme, hay iglesias que esperan que venga el grande evangelista para que le llene la iglesia, que esperan que venga el hermano de allá para que le llene. Hermano, Dios lo llamó a usted acá y Dios quiere usarlo a usted acá. ¡Aleluya! El vaso que Dios va a usar en Patterson es usted. ¡Aleluya! No esperen que venga de afuera a hacer el trabajo que Dios le encomendó a usted. ¿Cuántos alaban a Dios? ¡Aleluya! ¡Gloria a Dios! Si Dios lo llamó, Dios lo va a respaldar. Dios lo llamó en esta ciudad y Dios lo va a usar. ¡Aleluya! Hermanos, a las 7 yo comencé a contemplar algo.
1: que nunca había visto, gente llegando, sin Biblia, gente que por primera vez venía a una iglesia pentecostal. Y se llenó tanto el templo que los cristianos que estábamos tuvimos que quedarnos de pie. ¡Qué trabajo bueno habían hecho los viejitos! Y lo bueno es que ninguno tenía credencial de evangelista. ¿Cuántos alaban? Uno espera, dice, hasta que no me den cargo, no evangelizo. ¡Aleluya! ¿Cuántos alaban a Dios aquí? ¡Aleluya! Hermanos, los pastores que estábamos ahí, dedicamos, como seguramente usan ustedes, dedicar el lugar al Señor. Y cuando lo dedicamos y lo consagramos, descendió el poder de Dios. De tal forma que todos los cristianos que estábamos ahí, comenzamos a hablar en lenguas y a alabar a Dios. Y gente que por primera vez venía a la iglesia, se puso de pie y lloraba. La gente lloraba, lloraba quebrantada. Y yo después de 15 minutos y otro pastor le decíamos, por favor, siéntense. Y la gente se sentaba y más rápido se sentaba, más rápido se paraba. Se sentaban y saltaban. Yo le dije a un pastor, ¿cuánto aceite le habrán puesto los viejitos? ¡Oh, hermano! Pero no era el aceite que hacía levantar la gente. Era que las sillas tenían tanta unción que nadie podía estar sentado. ¡Aleluya! ¡Oh, hermano! La bendición era tan grande que los viejitos comenzaron a correr. Y comenzaron a correr. Uf. Hermanos, 4 veces más grande o 5 veces más largo que esto. Y los viejitos corrían. El que tenía más de 100 años iba primero, hermanos. Aleluya. Y corrían, y corrían, y corrían. Imagínense, los viejitos corrían y el alcalde mirando. Hermano, venga aquí un momentito. Lo vamos a nombrar alcalde un momentito. El primer alcalde sin campaña política que es alcalde. Y el alcalde estaba mirando y los viejitos, hermano, el alcalde estaba en un costado, pero yo lo pongo aquí para que ustedes vean. Y los viejitos corrían con los ojos cerrados y el alcalde mirando. Yo me imagino el alcalde dice, esto es un culto pentecostal. Y a un cierto momento, uno de los viejitos hace esto. Junte las piernas, hermano. Hace esto. Aleluya. Hermano, imagínense el hermano que es cristiano, miren la cara. Hace tomate se le puso. Dios le bendiga, hermano. Quédese ahí. Imagínense que el hermano que es cristiano se sorprendió. Imagínense el alcalde. Ah, ustedes se ríen. Imagínense, en el día de hoy. El alcalde de Paterson vendría aquí. El hermano Mena dice, bueno, vamos a arreglar todo. A ver, va a cantar usted, hermana, que canta bien. La música, esto, usted, hermano, así. Y el alcalde viene, una ceremonia tremenda. Y va un hermano y se le sienta arriba el alcalde. El alcalde, el hermano Mena dice, no, es de la MI, de la otra iglesia de ahí. O si no, le dice, no, es visita, no es mío. Hermano, que venga el alcalde y un hermano se le siente arriba. Aleluya. Hermano, yo dije, a Dios permiso. Pero como pastor tenía que dar la cara. Y me acerco. Y el alcalde se levanta. Ese hermano puede sentarse ahí, no se ponga más nervioso. No le voy a hacer más nada. Aleluya. Lo hice porque no había la cámara, porque si no, no lo hacía. Aleluya. Entonces, yo me acerco al alcalde y el alcalde se levanta. Y yo, hermano, tenía hasta vergüenza de mirarlo. Pero cuando lo miro, el alcalde en sus ojos tenía lágrimas. Estaba temblando. Y comenzó a tartamudear. Yo sabía que no era tartamudo si había hablado la mañana con él. Y me dice, después de 15 minutos sin poder hablar, me dice, cuando este viejo loco, yo dije, ay, Dios mío. Dice, hizo algo que a nadie le es permitido hacer. Ay, yo dije, hasta la cárcel lo van a llevar. Dice, cuando él hizo eso, un fuego subió por mi cabeza y pasó por todo mi cuerpo. ¡Ja, ja, ja! ¡Aleluya! ¡Gloria a Dios! ¡Abasarra, abasarra! ¡Aleluya! ¡Aleluya! ¡Aleluya! ¡Siente la vasalla! ¡Aleluya! ¡Gloria a Dios! ¡Aleluya! ¡Gloria a Dios! Dice, y siento algo que nunca antes he sentido. Siento una paz que nunca antes he sentido. Siento un gozo que antes nunca había sentido. ¡Aleluya! Y comenzó a hablar en lenguas. ¡Aleluya! Y comenzó a hablar en lenguas. ¡Aleluya!
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1: Son las 12 y 45 minutos.
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0: Son las 12:57.
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0: Son las 12:59.
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1: Es la 1:04.

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1: Es la 1:07.
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0: Es la 1:16.
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1: Es la 1:21.

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1: Es la 1:25.

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1: Es la 1:32.
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Buscad primeramente el reino de Dios y su justicia, y todas las cosas vendrán por añadidura. Y seguid la paz con todos y la santidad, sin la cual nadie verá al Señor.

0: Es la 1:37.
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1: Es la 1:43.

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1: Es la 1:48.
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1: Es la 1:49.

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1: Son las 2 con un minuto. Son las 2 con un minuto.
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0: Son las 2:06.
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1: Son las 2:11.

0: Son las 2 y 14 minutos.
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0: 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Son las 2 con 15 minutos.
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0: Son las 2:18.
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0: Son las 2:19.

0: Son las 2 y 26 minutos.
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0: Son las 2 y 26 minutos.
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1: Son las 2:34.
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1: Son las 2:34.
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1: Son las 2:34.
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1: Son las 2:34.

0: Son las 2:46.
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0: Son las 2:46.

0: Son las 2:50.
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3: Saludamos de una manera muy especial a todos los hermanos y amigos que están conectados a través del www.palabrasdevidaeterna.tv. Desde este auditorio de la Claros Bull le enviamos un caluroso saludo. Amén, así que, ¿cuánto le envían ese saludo? Fuerte aplauso. Y así saludamos a toda la audiencia cibernética, radial y televisiva. Hace unos meses atrás, recuerdo que una misionera hondureña me dijo que así había sido invitada a predicar la palabra del Señor. Y previamente a la actividad, la reunieron la directiva de la iglesia para hablar con ella. Y una de las condiciones que le dieron para que predicara la palabra de Dios fue lo siguiente, lo que ella nos testificó: que no predicase acerca de la santidad, número uno. Que no hablara respecto al pecado, número dos. Y que a la misma vez ella tenía que vestirse de una manera sensual, porque la ropa que andaba era muy decorosa, muy a la antigua, como se dice, y le pidieron esos requisitos. Y en vista de esa nueva ola de mensaje que se está predicando, donde los pastores, entre comillas, están prohibiendo a que se predique del pecado, he precisamente, hermano, meditado en ello, de que no podemos dejar de predicar la doctrina bíblica del pecado, porque la Biblia no calla lo que es ese tema, el pecado y sus consecuencias. Romanos capítulo 5, abra su Biblia, versículo 12, dice la palabra del Señor: entendiendo que hay varios pecados muy definidos en la palabra de Dios, y llegamos a esa base de las Escrituras, a la conclusión de que el pecado es cualquier falta de conformidad al carácter de Dios, ya sea en obra, disposición o estado. Y dice acá, en Romanos 5:12, por tanto, así como el pecado entró en el mundo por un hombre, ¿quién es ese hombre? Adán. O sea, el pecado entró por Adán. Y por el pecado, la muerte. Hay tres tipos de muerte. Y eso lo vamos a estudiar. La muerte así pasó a todos los hombres, ya que todos estaban en Adán. Por cuanto todos pecaron, todos nacen en pecado debido a la transgresión de Adán. Versículo 13, porque hasta la ley, el pecado estaba en el mundo, pero no se inculpa de pecado donde no hay ley. No obstante, reinó la muerte desde Adán hasta Moisés, aún en los que no pecaron a la manera de la rebelión de Adán, el cual es figura de aquel que había de venir. Amén. ¿Cuántos dicen amén a la palabra? Génesis, que es el principio o el semillero de doctrinas bíblicas, precisamente nos habla acerca de la creación. Como Dios hizo todas las cosas, creó todas las cosas. Y al final vemos cómo Dios, hermano, después de haber creado la casa donde el hombre iba a habitar, la Biblia revela que Dios creó al hombre a su imagen. Cuando la Biblia dice que Dios creó al hombre a su imagen, no es lo que muchos creen, que hay como un parecido en la fisonomía de Dios. La Biblia dice que Dios es espíritu. Dios no es un cuerpo, Dios es espíritu. Amén, hermanos. De tal manera que cuando habla de la semejanza de Dios, se está refiriendo precisamente al carácter moral. Porque así como Dios es santo, Dios creó al hombre en esa santidad. No en esa posición superlativa, porque el perfecto santo, el completamente santo, solo es Dios. Pero aún en un nivel, hermanos, el hombre fue creado en esa imagen de justicia, en esa imagen de santidad. Por eso es de que Adán y Eva no tenían dificultades en tener comunión con Dios antes del pecado. Ellos se relacionaban con Dios, Dios hablaba con ellos, ellos oían la voz de Dios sin ningún problema, porque no habían pecado. Es decir, que ellos se movían en la justicia, en la santidad de Dios, porque precisamente fueron creados a la imagen de Dios. A imagen de Dios los creó. El hombre y la mujer no conocían vergüenza, no conocían temor, porque no había pecado en ellos. Y se movían en ese plano sobrenatural. Porque Dios creó al ser humano para esa dimensión de lo sobrenatural. ¿Cuántos dicen a mí en esta hora? Y se movía Adán y Eva en ese nivel de justicia, de santidad. Pero un día ellos perdieron esa imagen. La primera vez que se menciona, hermano, precisamente esa caída, que lo vemos en Génesis capítulo 3, es donde precisamente nos revela que ellos perdieron esa justicia, perdieron esa santidad, y ahora se ven desnudos. Porque antes no estaban desnudos, porque estaban vestidos de un haz de luz de santidad. Estaban cubiertos de una luz gloriosa de santidad. Pero es impresionante porque la Biblia revela en el capítulo 2, si quiere ir conmigo en esta hora, en Génesis capítulo 2, versículo 15 en adelante, porque estoy hablando del origen del pecado y de la advertencia que Dios dio al hombre. Dice: tomó pues el Señor Dios al hombre y le puso en el huerto de Edén. ¿Para qué? Para que lo labrara. O sea, muchas veces pensamos de que el trabajo es producto de una maldición. Pero note que antes que entrase el pecado, Dios puso al hombre para que labrase al huerto. O sea que Dios nunca creó haraganes, perezosos. Sí, porque muchos piensan que Adán solo jugando con la mona andaba. Pero aquí dice que lo puso para que labrara, para que cuidara, para que administrara este precioso huerto y que lo guardase. Versículo 16. Y mandó el Señor Dios al hombre diciendo: de todo árbol del huerto podrás libremente comer. Libremente. Tú podrás comer de todo. Le dice específicamente, de todo árbol. Note bien que aquí muestra que el hombre antes de la caída era vegetariano. No le dice de todo animal podrás comer, le dice de todo árbol, de todo fruto. O sea, hermano, todo esto lo debe entender que nuestro estómago fue creado precisamente para eso, para que nos alimentásemos con frutas, vegetales y semillas. Pastor, ¿qué ha venido a enseñar? Lo que la Biblia dice. ¿Cuánta gente padeciendo de cáncer de colon? ¿Por qué? Solo vaca comen. Vaya, hermano, ya se les fue el gozo, parece, ¿verdad?
4: ¡Gloria a Dios!
3: Después de la caída, después que el hombre pecó, fue que comenzó ya a comer carne. Y mire, cuando usted come saludable, usted se pone más fuerte. Su cuerpo está más limpio. Cuando uno come de todo, todas las carnes, toda esa grasa, hermano, cuando usted transpira, ay Dios mío, que Dios le ayude a su esposa. Que Dios le ayude a su esposo. Porque esto es igual. Porque el hombre fue creado para eso, para comer de esa forma. Nuestro intestino, nuestro estómago fue establecido de esa manera. Deme un fuerte gloria a Dios, por lo menos, hermano. Ese es el problema, tener ya un pastor ya con experiencia, ¿verdad? Que no solo viene a gritar, sino te viene a enseñar. Y te enseña para que seas bendecido. Porque aquí hay gente que se ha sometido a comer como Dios lo ha establecido, y ellos dan testimonio que vale la pena. Porque usted puede llegar a 80, 100 años, pero si usted come saludable, no va a dar ese olor de persona de 100 o 200 años. ¡Qué serio los tengo, hermano! Los tengo bien serios, hermano. No puedo romper el hielo, hermano Ardo. No, pero esto muestra que Dios te está hablando. Porque el pueblo de Dios es un pueblo que tiene la sabiduría de Dios. La Biblia dice que nosotros tenemos la mente de Cristo. Aleluya. Un impío con tremendo cáncer, desahuciado de la medicina, comenzó a leer la Biblia y comenzó a leer Levítico, y no comerás camarones, y no comerás vaca, y no comerás esto, y no comerás aquello, y aquello. Y este hombre comienza a someterse, hermano, a la dieta levítica. ¿Cuál fue el producto? El hombre se sanó del cáncer. ¿Por qué? Porque la palabra de Dios se cumple. Si Dios dice, esta es la forma de alimentarte, y lo hace, Dios cumple esa palabra, y serás saludable, y estarás fuerte, y estarás vigoroso. ¿Cuánto dicen amén en esta hora? Bueno, un ejemplo de ello, pastor, para hablar del pecado, no, calmate, hombre, dame pausa para educarte un poquito. Pero la verdad, hermano, algunos de ustedes tienen testimonio. Cuando usted se come, como cuando fuimos la primera vez a Argentina y ordenábamos una parrillada, Esa parrillada traía vaca, buey, cabro, cerdo, y de todo, conejo, de todo, hermano. Era una sartenada así. Y todavía le dicen a uno, ¿quiere más? Y le ponen más. Mire, andamos con el comité de televisión y después del culto lo fuimos a comer eso, ya de madrugada. Hermano, no podíamos dormir. Y un hermano me decía, pastor, me decía, yo sentía que esa vaca me corneaba de madrugada. Es cierto, cuando usted come carne por la noche, usted no puede dormir bien. Porque mira, el estómago está que muele y que muele y que muele y que muele. Son 3 días que está moliendo ese pedazo de carne. Y no ha terminado y ¡pum! Le tiro otra libra a usted. Y el estómago diciendo, ¿y cuándo me vas a dar pausa? Pues dame algo, algo suave, algo que lo pueda digerir mejor. Y ahí está aquella batidora, hermano. Y aquella pelota que no la desarma. Entonces usted dice, estoy durmiendo, pero el estómago está ahí trabajando. Y por eso usted se levanta en la mañana todo cansado y quiere orar y no puede orar. Y usted dice, Señor, mira el diablo. Y el Señor dice, es la vaca que tenés adentro, te dice el Señor. A su nombre, hermanos. Amén. Entonces, habla acá precisamente de que el hombre, en esta dimensión de justicia, de santidad, el hombre era vegetariano. Versículo 17 dice, pero del árbol del conocimiento del bien y del mal, no comerás de él. Porque el día que de él comieres, ¿qué dice? Morirás. En cuanto al mal, era obvio, pero es el bien de este árbol que engaña a gran parte del mundo. El árbol, bueno, dice que era, ¿cómo era? Del bien y del mal. ¿Cómo es esto? Era una mezcla entre lo bueno y, ¿verdad que uno lee, hermano, y no medita uno? Qué bueno, yo veo que, mire, yo lo veo a usted como que va un chimenea ahorita, tirando humo. Sí, porque uno lee, pero no medita. Pero aquí habla que este árbol, ¿cómo era, hermano? ¿Cuáles son los dos elementos que tenía? Compuesto por bien, del bien y del mal. El árbol tenía este fruto del bien. El bien que engaña a gran parte del mundo. El bien que se refiere a la religión. El hombre de una forma o de otra quiere deshacerse del peso de las consecuencias del pecado. Véanme acá, por favor. ¿Recuerdan, hermano, ustedes cuando se quemaban las manos con cera de candela? ¿Ah? ¿Cuántos se acuerdan de eso? ¿Ah? No, yo me quemé también. ¿Ah? ¿Se recuerdan cuando cargábamos a los muñecos, hermano, los ídolos? Mi hermano en la carne me decía, mesámosla, me decía, para que los colochos se le muevan. Y así lo hacíamos, hermano. Y ahí íbamos cargando aquel ídolo y la mecíamos y los colochitos. Y había gente tan idólatra que decía, hasta los ojitos siento que, o veo que me vaya a decir. ¿Por qué? ¿Por qué el hombre, hermano, procede o actúa en pos de la idolatría, en pos de la religión? Porque ese es un elemento del árbol que aparenta lo bueno. La religión aparenta ser, hermano, que es precisamente la solución, pero es algo que el hombre ha ideado, porque el hombre quiere ser salvo, el hombre no quiere ser condenado, el hombre quiere vida eterna. Pero lamentablemente, hermanos, no está en la religión. Nosotros, hermanos, fuimos que consumidos, devorados por la religión. Nos daban cucharadas de religión por la mañana, al mediodía, por la tarde, pero nada de eso pudo romper las cadenas del pecado que nos ataban. Pero vino uno que nos hizo libre de la opresión del mal, de las cadenas que nos ataban, y ese se llama, ¿cómo se llama, iglesia? No, no, si le va a aplaudir, apláudale todos como él se lo merece.

del árbol del conocimiento del bien y del mal, no comerás de él, porque el día que de él comiere, le dice, morirás. Ve que allá leímos también en Romanos acerca de la muerte, que por un hombre entró la muerte a todos los seres humanos, todos, todos, cuando dice amén. Y aquí precisamente habla de eso, porque el día que de él comieres, hay una versión que dice, perez serás. Algunos sacan ahí el chiste que dicen que de ahí salió el apellido Pérez, ¿no? Pero la realidad dice, porque el día que de él comieres, morirás. Morirás. Y ahí está hablando de tres tipos de muerte. La muerte espiritual. ¿Cuál es la muerte espiritual? La muerte espiritual es el alma separado de Dios. Yo le digo, el día que de él comieres, ciertamente morirás. Pero ahí donde está el detalle, la incógnita. Bueno, Eva comió y no sintió ni dolor de estómago. Le digo a Adán, eso que morirá, no es cierto, mira que estoy con vida. Come. Mira, no me duele la cabeza, no me duele el estómago. Y le venimos insinuando ahí, ¿verdad? Todo era mentira. Come, Adán. Y Adán come. La realidad es, hermano, que en el momento no se ve la muerte física manifestada. Pero desde el momento que ellos comieron de ese árbol prohibido, ellos murieron espiritualmente. Ellos fueron desconectados de Dios. La justicia, la santidad, el amor, la imagen, el retrato de Dios en ellos desapareció. Se perdió esa imagen a causa del pecado. Porque nadie puede pecar y quedándose, ¡ah, qué bueno el pecado! El pecado trae consecuencia. El pecado trae muerte espiritual. Trae separación de Dios. Y no hay cosa más triste que estar separado de Dios. Dios, hermano. El pecado, como consecuencia, trae la muerte espiritual, trae la muerte física. Porque Adán y Eva no iban a morir si no comían de ese árbol prohibido. Ellos iban a vivir eternamente. Por eso hemos aprendido en las conferencias de matrimonio que el propósito de Dios era que el matrimonio fuese eterno. Porque si Adán y Eva no hubiesen pecado, ahí estuvieran estos casados todavía. O sea, el propósito de Dios del matrimonio es para una eternidad. ¿Cuánto glorifican al Señor en esta hora? Ellos iban a vivir para siempre. Pero a causa del pecado, ¿qué sucede? Hermanos, en el momento, aparentemente como que no sucedió nada. Aunque de hecho, usted recuerda que en la parte espiritual, Dios viene, le reclama, los exhorta, le dice a Adán, ¿qué has hecho? ¿Dónde estás tú? Y ellos se ven desnudos y toman hojas de higuera para cubrir su vergüenza. Que es tipo de la religión. El hombre quiere tapar su pecado. El hombre quiere tapar su maldad. Pero no puede cubrir. No puede tapar. No puede deshacerse del pecado. Porque el único remedio del cielo es la sangre de Jesucristo provista en la cruz del Calvario. ¿Alguien puede decir amén? Aleluya. ¿Pero qué sucede? Abel era temeroso de Dios.
cuando se trataba de ofrecer.

0: Dar daba lo mejor para Dios. Caín era un tipo egoísta, mezquino. Ese no creía en los diezmos ni en las ofrendas. Y un día presentaron ambos ofrenda delante del Señor, y Dios vio con agrado la ofrenda de Abel, y la de Caín no fue de agrado, y eso le dolió a Caín. ¿Y qué hizo? Mató a su propio hermano. Adán y Eva no sabían lo que era ver un cadáver. Adán y Eva no sabían lo que era una velación. Adán y Eva no sabían lo que era una funeraria, lo que era un cementerio. Eso no existía. Pero a causa del pecado y como consecuencia del pecado, ahora ven el fruto de la desobediencia. Y ahora ven a ver su hijo que está muerto. Ven que ya su cuerpo no respira. Ven que ya sus pulmones no se inflan ni se contraen. Ven que ahora su corazón no palpita, no bombea la sangre. Ven que su cuerpo está ya muerto completamente. Y ahí se dieron de cuenta lo que Dios dijo, las consecuencias de desobedecer al mandato de Dios. ¿Sabe qué? Si usted está desobedeciendo al mandato de Dios, arrepiéntase. Si usted está en un pecado, arrepiéntase, porque la paga del pecado es muerte. La gente cree que puede pecar y pecar y pecar, y como que nunca va a pasar nada. Tenga cuidado, tenga cuidado, tenga cuidado. Tarde o temprano alcanzará, amén, que es la justicia divina. Tarde o temprano vendrán las consecuencias. Por eso es que esos neoevangelios, esos evangelios modernos, no hablan del pecado. Porque si no, eso es incomodar a la gente. La gente, en lugar de salir, aleluya, gloria a Dios, ay, que voy bien motivado, salen contritos. Pero ¿de qué sirve que yo tenga un frasco acá que sea de veneno y te le ponga leche con 5% de grasa? ¿Será que eso te va a ayudar? No, te va a matar. ¿De qué sirve estar en una congregación que no señale el pecado, que a la gente la tengan embobada solo con mensajes de motivación? No, el evangelio completo es un evangelio donde se predica de la bendición del triunfo, pero también se habla de la paga del pecado, de la consecuencia del pecado. ¿Cuántos lo creen conmigo en esta hora, hermanos? Entonces tenemos la muerte física, muerte espiritual y la segunda muerte. Yo le digo, el día que comas de este árbol, morirás. Morirás espiritualmente. Pero no te vi que Adán y Eva pecan, pero físicamente continúan con vida. Adán vivió más de 900 años. Ahora, no se sabe cuánto tiempo Adán vivió en esa primera dimensión de gloria. Pero lo que sí la Biblia revela, de que ellos pecaron, desobedecieron, pero no llegó la muerte física, llegó después. Ahora, ¿qué quiero dar a entender? Nosotros podemos ver personas que viven, físicamente viven, pero espiritualmente están muertos. Usted puede ver al inconverso, al incrédulo, tomando agua. Tomando agua, dice, tiene vida, dice, está tomando agua. Comiendo. Tiene vida, dice. Se mueve, camina. Tiene vida física. Pero está muerto espiritualmente. Está muerto, dice la palabra. Esto es una... Por eso es que a la gente no le gusta predicar del pecado, ¿no? Si es que esto ofende al más orgulloso, esto ofende al más creído. Pero ahí está la consecuencia del pecado: muerte espiritual, muerte ¿qué? Física, segundo, tercero, la muerte segunda. ¿Cuál es la muerte segunda? Apocalipsis te dice en el capítulo 20. Te habla de la muerte segunda. ¿Cuál es la muerte segunda? Y el que no se halló escrito en el libro de la vida fue lanzado al lago de fuego, que esta es que la muerte segunda. Pastor, y Adán se salvó y Eva se salvaron. Sí, se salvaron. Dios los redimió. ¿Cuánto glorifican a Dios? A través del plan de redención, Adán y Eva fueron rescatados por Dios. Porque Dios no quiere la muerte del impío. Dios no quiere la muerte del pecador. Dios quiere que todos los seres humanos vengan arrepentidos a los pies de Cristo. ¿Ustedes lo creen, hermanos? ¿Cuánto lo creen? ¿Cuánto lo creen? Así que todo esto está hablando de la muerte. Porque el día que de él comieres, morirás. Morirás. Muerte física, muerte espiritual. ¿Cuál es la muerte espiritual, dijimos? La separación del hombre, del ser humano con Dios. Está separado. Les pregunto, ¿cuánto estamos unidos con Cristo Jesús? Levanten las manos. Porque si usted ha venido separado de Dios, usted puede salir hoy unido con Dios. Por medio de aquel que reconcilió todas las cosas, de las que están en los cielos y en la tierra. ¿Cuánto dicen amén en esta hora? Entonces, aquí habla la Biblia precisamente de que la caída de Adán fue porque no obedecieron a la palabra de Dios. Hermanos, la desobediencia a la palabra de Dios es el producto de todos los fracasos. Todo nuestro fracaso es porque desobedecemos a la palabra de Dios. Pero si nos mantenemos obedeciendo a la palabra de Dios, será todo lo contrario. Tendremos éxito, tendremos victoria, tendremos triunfo, tendremos vida eterna. Cuando dicen amén en esta hora. Entonces, note bien que la muerte espiritual provoca la muerte física. Muchos de mis compañeros de escuela ya no viven. Murieron sin Dios, sin esperanza. ¿Por qué ya no viven? Porque la misma muerte espiritual provoca la muerte física. Sin embargo, en el Señor, aquí estamos, hermano. Gloria a Dios. Aquí estamos. Porque aunque bien es cierto, la muerte física es inevitable, pero hasta cierto punto, perseverando, por lo menos te preservas más tiempo aquí en esta tierra. Porque cuando hay obediencia a la palabra del Señor, Dios multiplica los años de tu vida en esta tierra. ¿Cuánto glorifican a Dios? ¿Cuánto alaban a Dios por esa bendición, hermano? Entonces el pecado es tal porque es diferente de lo que Dios es. Y Dios es eternamente santo. Diga conmigo, Dios es eternamente santo. Grítelo todo. Dios es eternamente santo. Una vez más, Dios es eternamente santo. Dios es santo. Y el pecado siempre es contra Dios. Por eso el Salmo 51:4 dice: contra ti, solo contra ti he pecado y he hecho lo malo delante de tus ojos. Pero David, ¿cómo es que pecaste contra Dios? Si tú mataste a alguien, si tú cometiste adulterio con alguien, ¿cómo es que pecaste entonces? Porque el pecado, aun con quien lo haga, aun con tu propio cuerpo, es en contra de Dios. Por eso el hijo pródigo en Lucas 15, 18 dice: me levantaré e iré a mi padre y le diré: Padre, he pecado contra el cielo y contra ti. Aun cuando tu pecado es dirigido contra seres humanos, siempre se está pecando en contra de Dios. Una persona que peca es de acuerdo a ello, sin semejanza a Dios y sujeta al juicio de Dios. Por eso la doctrina del pecado se presenta en varios aspectos de la Biblia. El pecado personal. Romanos 3:23, por cuanto todos pecaron, están destituidos de la gloria de Dios. Esta es la forma de pecado que incluye todo lo que en la vida diaria está en contra o fracasa en conformidad con el carácter moral de Dios. Los hombres son conscientes con frecuencia de sus pecados personales, y los pecados personales pueden tomar una gran variedad de forma. La idea esencial es que el hombre no alcanza la norma y fracasa en alcanzar el nivel del propio carácter de santidad de Dios, por mucho que el hombre trate en su propia fuerza, no podrá llegar a ese nivel. La naturaleza del pecado del hombre, dice Efesios 2:3, entre los cuales, los hijos de desobediencia, está hablando aquí, también todos nosotros vivimos, o sea, ya un estilo de vida, en otro tiempo, en los deseos de nuestra carne. ¿Cuáles son los deseos de la carne? La naturaleza pecaminosa que te impulsa a una ansiedad depravada. A una ansiedad depravada que te está pidiendo siempre pecado, maldad, maldad, pecado, maldad. Y por eso dice: haciendo la voluntad de la carne y de los pensamientos. Alguien dijo que la mente del inconverso es el laboratorio de pensamientos pervertidos. Y éramos, dice Pablo, por naturaleza hijos de ira, lo mismo que los demás. La ira de Dios está contra el pecado. La cruz es la solución. El sacrificio de Cristo es la respuesta. ¿Cuántos dicen amén en esta hora? Amén. Eso es lo que revela la Biblia. Eso es lo que habla la Biblia. Y el pecado inicial, como hemos venido estudiando Génesis, de Adán, le llevó a la caída. Y en la caída, él se volvió un ser completamente diferente. Aquel que era justo, que era bueno, que era amoroso, ahora se hizo un degenerado, un perverso. Y solo es capaz de engendrar seres caídos. Solo seres caídos. Eso dice la Biblia, hermano. Quizás va a ir en contra de tu teología, pero eso es lo que la Biblia enseña. Por lo tanto, cada hijo de Adán es nacido con la naturaleza adámica. En cualquier parte del mundo que alguien nace, ya nace con la naturaleza. ¿Cómo? ¿Cómo, hermanos? Adámica. Pecaminosa, con una naturaleza que siempre está predispuesta a pecar, a hacer lo malo. Usted no tiene que enseñar a su hijo a pecar, ya lo trae. ¿Ah? Usted no tiene que enseñarle a mentir, ya lo trae. David dice: desde que estamos en el vientre de nuestra madre, ya somos pecadores. ¡Qué silencio que mata! Ahora, fíjense que nunca se dice que será quitado, erradicada en esta vida. Esta naturaleza pecaminosa, nunca, hermano, en esta vida. Siempre la vamos a llevar, por eso que usted siente deseo de pecar. Sí. Por eso, si usted era drogo, usted de repente va a sentir deseo de echarse el puro. ¿Te gustaba la cerveza? De repente va a sentir deseo. Y hasta lo amargo va a sentir que le va pasando para abajo y le va quemando todo. ¿Sí? Usted por eso que siente deseo de mujer, de acostarse con otro hombre, hombre. Por eso usted, hombre, siente deseo de acostarse con otra mujer. Ay, hay algunos que así le hacen las alitas, ¿eh? ¿Por qué llevamos siempre la naturaleza pecaminosa? La semilla adámica la llevamos, hermano. O póngase de pie aquel que no siente deseo de pecar. Este micrófono le voy a tirar en la frente hoy. ¿Quién no siente deseo de pecar? ¿Por qué entonces, pastor? ¿Por qué? ¿Por qué tanta guerra? ¿Por qué tanta violencia? ¿Por qué tanta maldad? ¿Por qué tanto asesinato? ¿Por qué? Por causa de la naturaleza pecaminosa. ¿Por qué? Por la semilla adámica. ¿Por qué, pastor? Soy cristiano y entre más quiero consagrarme y darme a Dios, más siento el deseo de pecar. Porque el bien que quiero hacer, dijo Pablo, no hago, sino el mal que lo quiero hacer. Esto hago a causa de la semilla adámica. Pero miserable de mí, dice, ¿quién me librará de esta muerte? ¿Quién me librará de este poder, de esta naturaleza pecaminosa? Mas dice la Biblia que por medio de Cristo Jesús, por medio del Espíritu, podemos vencer el poder del pecado. ¿Alguien puede levantar las manos y dar gloria a Dios en esta hora? ¡A su nombre! ¡A su nombre! Toques, hermano, esa carnita. Y dígale, carnita, siempre vas a llevar esa naturaleza pecaminosa. No puede ser erradicada en esta vida. Pero tengo buena noticia para los cristianos. ¿Cuántos quieren esa buena noticia? Tengo buena noticia para los hijos de Dios. Hay poder vencedor, hay victoria a través del Espíritu que mora en los hijos de Dios. Ahora pues ninguna condenación hay para los que están en Cristo Jesús, los que no andan conforme a la carne, más conforme al Espíritu. Porque los que hacen las cosas de la carne morirán, pero los que hacen las cosas a través del Espíritu vivirán. Porque el ocuparse de la carne es muerte, pero el ocuparse del Espíritu es vida. Vida. No me estoy dando a entender lo mejor. Creo que voy a quedar por la introducción de este mensaje. Romanos 8:4, para que la justicia de la ley se cumpliese en nosotros, que no andamos conforme a la carne. ¿Sabe cuál es el problema de muchos cristianos? Se mueven solo en la chuleta, posta roja. Pasan al frente de uno, dejan un aroma, pero no a espíritu, sino a carne, a pecado, fornicación, adulterio, robo, pleito, en amistades, envidia, chisme, crítica. Hasta la abuela también. Pero la Biblia dice que nosotros debemos de andar conforme al Espíritu, no conforme a nuestra fuerza. Le voy a dar un consejo a los hermanos que fueron drogos. No se me desconecte de Dios. Si se desconecta de Dios, usted va a luchar en su propia fuerza y va a volver otra vez a andar contando los focos en esa miseria. Ve una planta de banana y dice, voy a bajar coco. ¡Qué miseria eso! Si usted fue borracho, no se me desconecte de Dios. Porque si usted se desconecta de Dios, ya va a aparecer otra vez echándose los tragos. Y qué difícil es cuando una persona ha sido atada, hermanos, y cae en opicio. Es más, la Biblia dice que antes tenías un demonio, hoy tiene 7 ya. Terrible. Aunque no haya tenido ningún vicio, pero creo que el peor vicio es el pecado. Dije que está a su lado, no te desconectes de Dios, por favor, dígame. No te desconectes de Dios. Porque con tu propia fuerza no vas a poder, con tu propia capacidad no vas a poder, no vas a poder, no vas a poder, solo por lo que Jesús hizo por nosotros en la cruz. Sí, vas a poder, vas a poder, vas a poder, vas a poder, vas a poder, vas a poder. Todo lo puede Cristo que me fortalece, todo lo amas, ojalá. Alguien puede gritar, levantar la mano derecha y decir así: todo lo puedo en Cristo, todo lo puedo en Cristo que me fortalece. De acuerdo con Efesios 2:3, dice que todos los hombres, por naturaleza, éramos hijos de ira. Porque toda la naturaleza del hombre está depravada. De acuerdo a ello, el hombre está en esa depravación. Pero vamos a finalizar con la porción que leímos. Permítame finalizar en esta hora. Vaya conmigo a la porción que leímos de Romanos 5:12. Por tanto, así como el pecado entró en el mundo por un hombre, por Adán, y por el pecado la muerte, es decir, la muerte espiritual, muerte física, segunda muerte, ya lo explicamos. Y la muerte así pasó a todos los hombres, todos, ya que todos estaban Adán, por cuanto todos pecaron. Todos nacen en pecado. Todos los hombres que hemos nacido, aún los que van a nacer hoy, más tarde, los que van a nacer mañana, ya nacen ¿en qué? En pecado. Yo sé que usted está pensando mucho. Piense. Piense. Los que nacieron ayer, ¿nacieron cómo? ¿En qué? En pecado. Los que nacieron hoy, ¿nacieron hoy? Los que van a nacer mañana, ¿nacen cómo? No le voy a explicar más. Rómpase la cabeza. ¿Debido a qué? ¿Por qué el ser humano nace ya en pecado? Exacto. Exacto. Ya el hombre nace con su conciencia cauterizada. Así los niñitos de 3 años no quieren venir a la iglesia. Vaya, digo a la iglesia, yo no voy a la iglesia, yo no soy cristiano. Y papá y mamá que son, no voy a decir la palabra, que no tienen autoridad, ya se vienen para la iglesia y su niño es que no quiere venir a la iglesia. Y su niña no quiere venir a la iglesia, hasta me dice que no es cristiana, que no es cristiana. Yo sé, hermano, que esto de ser hijo de Dios no es heredado por sangre y carne. Yo entiendo de que no es por la presión, pero sí entiendo que el padre tiene una responsabilidad de instruir a sus hijos. Y mientras sus hijos estén en su casa, así sea un viejo peludo, usted tiene que decirle: se prepara y lo vamos para la iglesia, papá. Así sea su hija ya una vieja peluda, dígale: vieja peluda, prepárese que nos vamos a ir a adorar a Dios. Y mientras esté comiendo de mi mesa y esté cubierto en este techo, usted me va a seguir. Tan calmado que entramos, mi hermano, parecía como que no iba a haber nada. Ya se nace con la conciencia cauterizada, con la hipocresía, con la mentira. Eso dice 1 Timoteo 4:2, con el intelecto hecho leña. 2 Corintios 4:4, los cuales el Dios de este siglo cegó el entendimiento de los incrédulos para que no le resplandece la luz del Evangelio, el mensaje de salvación, la gloria de Cristo, el cual es la imagen de Dios. Porque ya se nace corrompido, depravado. Y su corazón está cegado, Efesios 4:18, teniendo el entendimiento entenebrecido, ajeno de la vida de Dios, por la ignorancia que en ellos hay, por la dureza de su corazón. Como hemos visto, hermano, por el estudio que traemos de la palabra ya, la razón por la cual los hombres tienen una naturaleza pecaminosa es porque le fue transmitida por sus padres. Ningún niño nacido en el mundo se ha visto libre de esta naturaleza de pecado. Su hijo nació en la naturaleza de pecado. Mis hijos nacieron en la naturaleza de pecado. Estoy haciendo pedazos muchas teologías de ustedes, pero a través de la palabra de Dios. ¿O quién tuvo un hijo que nació libre de esa naturaleza de pecado? Levante la mano. ¿Ah? Por eso usted, desde pequeño, predique el evangelio a su hijo. Padres, reúnanse con sus hijos, hablen del evangelio. Hay que pelearle al pastor. No, si yo no le he parido, es usted. Solo se registra un caso. Ay, hermano, yo quiero finalizar, pero es que esto está bueno. Solo se registra un caso de un niño que nació sin la semilla adámica. Y ese se llama Jesucristo, el Hijo de Dios. El caso del nacimiento de Cristo nació sin pecado, nació sin la semilla adámica, nació de esa forma para destruir el poder de la muerte, para destruir el poder del pecado, para destruir la muerte espiritual. ¿Alguien puede alabar a Dios en esta hora? Sin la semilla adámica, Cristo nació sin pecado, Cristo nació sin esa naturaleza pecaminosa. A Él sea la gloria, a Él sea la gloria, a Él sea la gloria. Alábale, alábale, alábale, alábale. Alábale, alábale, alábale. Escúchame, por favor. No es que los hombres pequen y se conviertan en pecadores. Más bien es que los hombres pecan porque tienen una naturaleza pecaminosa. Pero el remedio para esto, el remedio para el pecado, es la redención provista en Cristo Jesús, el Hijo de Dios. Porque la paga del pecado es muerte, pero el regalo de Dios es vida eterna en Cristo Jesús. Si usted ha sido perdonado, levante sus dos manos en esta hora. Oh, aleluya. Ah, sola catara masojalaya sinalaya. Ishamakaya san. Él te dio razón de vivir. Él te dio esa razón de vivir. Oh, aleluya. Cuando nadie daba nada por ti, Él murió en la cruz para redimirte. Él murió en la cruz para hacerte libre del poder del pecado, del poder de la fuerza satánica, del poder de la muerte espiritual, física, y de la muerte segunda, que es el infierno mismo. Aleluya. Yo voy a pedir esta hora que aquellas personas que necesitan reconciliar su vida con el Señor,
1: que necesitan recibir a Jesús como su Salvador, aquellos que están allí en sus hogares, que nos escuchan en diferentes partes del mundo. Usted puede ser salvo. El poder del pecado es una realidad para aquellos que no tienen a Cristo, pero para los que tenemos a Cristo, a través del Espíritu, vencemos toda fuerza maléfica del pecado. La única forma como puede ser salvo es a través del remedio que Cristo ya proveyó. Oh, aleluya. Me impacta lo que dice Isaías. No importa qué grande sea tu pecado, no importa el color de tu pecado, si es rojo, si es negro, no importa. La sangre de Cristo tiene poder para limpiarte, para perdonarte de toda maldad. Su sangre es eficaz. Los que van a aceptar o reconciliar en esta hora, levántese allí este clamor delante del Señor. Hermanita, no siga perseverando en ese pecado. No siga, se lo decimos con mucho amor. No siga, hermano, no siga contemplando ese pecado, que lo ha agarrado usted como que es un gatito manso cuando es un león, un tigre que está abrazando. Mejor confiese ese pecado, apártese de él antes que sea demasiado tarde. Así que los que van a reconciliar o aceptar en esta hora, con sus ojos cerrados, oran conmigo y dicen: Padre nuestro que estás en los cielos, he escuchado tu palabra, entiendo que nací en pecado, sé que te he ofendido de muchas maneras, pero ahora vengo arrepentido, confesando a ti todos mis pecados, lo más grande como los más pequeños. Públicamente te recibo como mi Dios, como mi amo, como mi Salvador personal. Gracias, Padre, por haber enviado a tu único Hijo que muriera por mí en la cruz del Calvario. Por ese sacrificio, por esa obra en la cruz del Calvario, ahora soy redimido, soy libre, soy salvo y tengo vida eterna. Gracias por amarme. Gracias por bendecirme.

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0: Bendice alma mía a Jehová y bendiga todo mi ser su santo nombre. Bendice alma mía a Jehová y no olvides ninguno de sus beneficios. Él es quien perdona todas tus iniquidades, el que sana todas tus dolencias, el que rescata del hoyo tu vida, el que te corona de favores y misericordias, el que sacia de bien tu boca de modo que rejuvenezcas como el águila. Salmos 103:1-5.
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1: Son las 4:10.

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0: Son las 4 con 23 minutos.
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0: Son las 4 y 35 minutos.
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0: Son las 4 y 35 minutos.

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0: Son las 4:43.
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0: Son las 4:44.
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1: Son las 4 con 56 minutos.
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1: Son las 5, con un minuto.
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0: Son las 5:05.
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0: Son las 5:06.

0: Son las 5:13.
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El Espíritu del Señor está sobre mí, por cuanto me ha ungido para dar buenas nuevas a los pobres. 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

0: Son las 5:37.
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0: Son las 5 con 46 minutos.
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1: Son las 5 con 55 minutos.
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